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0: Son las 8 con 30 minutos. 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

Son las 11 y un minuto. 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
2: Son las 12:02.

A continuación, las gloriosas notas del himno nacional de la República Bolivariana de Venezuela. Letra de Vicente Salias y música de Juan José.

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Son las 12:32. 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

Es la 1:02. 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

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Es la 1:33.

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0: 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Son las 2:03. 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

Son las 3 con 4 minutos. 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

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Son las 3:32.

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Son las 4 con 4 minutos. 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

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Son las 4 con 32 minutos.

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0: 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Son las 5:32.
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las 6:01. 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A continuación, las gloriosas notas del himno nacional de la República Bolivariana de Venezuela. Letra de Vicente Salas y música de Juan José Landaeta. Interpreta la Orquesta Sinfónica Simón Bolívar.

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Son las 6:32.

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Sí, amigos, 6:43, 6:43 marca aquí el digital y vamos a iniciar rápidamente con las informaciones, con lo que es noticia en la mañana de hoy. Hoy estamos a martes ya, hoy primero de septiembre, rapidísimo, increíble. Ya allí estábamos comentando, bueno, que ya vienen las gaitas, increíble de rápido, ¿no?, cómo se ha ido este año. Vamos a avanzar, amigos, con las informaciones en materia de titulares, hoy primero de septiembre de este año 2026. Bueno, y tenemos en materia nacional, recordándoles que en la edición, por cierto, de estos titulares, como siempre, Jorge Gutiérrez. En materia nacional, el INAMED ha confirmado que este martes primero de septiembre se prevé un incremento generalizado de la nubosidad con lluvias de intensidad variable y actividad eléctrica en la Gran Caracas y en gran parte del territorio nacional, y especialmente durante la tarde y la noche. Fijan en 200 bolívares el pasaje mínimo urbano desde este primero de septiembre. Cruz Roja Venezolana inició la restauración del Hospital Carlos Bello en Caracas, Carlos J. Bello en Caracas. El politólogo Jesús Castillo Moleta, acuerdo petrolero a 25 años, representa un buen negocio para Venezuela. Francisco Monsaldi, sobre acuerdo petrolero, reservas de Venezuela están infladas. Andrés Velázquez cuestiona acuerdo petrolero con Estados Unidos y exige garantías jurídicas. Edmundo González, la recuperación de Venezuela debe medirse por el bienestar ciudadano y no solo en barriles de petróleo. Delcy Rodríguez lideró este lunes una reunión de trabajo con la Dirección Nacional del Partido Socialista Unido de Venezuela y la juventud del partido del PSUV. María Corina Machado asegura que va a regresar muy pronto. Inició el pago de bono especial de vacaciones 2026 a través del sistema Patria para docentes activos, personal estatal y jubilados. Ministerio Público reabrirá sede de La Guaira en el terminal terrestre. Maiquetía va a reanudar vuelos nacionales e internacionales este primero de septiembre, tras 2 meses cerrado. Seguimos nosotros avanzando con las informaciones. AIS Europa e Iberia retoman vuelos directos a Caracas tras los terremotos. En materia de sucesos, incendio registrado este lunes en zona industrial de Palo Verde afectó empresas de cosmético. En otras informaciones, en materia económica, tipo de cambio cierra en agosto con un alza del 6,17% y acumula 163,79% para este 2026. Chevron, ONG, C, EMI y otras empresas alistan acuerdos energéticos definitivos en Venezuela, según Reuters. Germán Márquez Hill, producción petrolera, puede alcanzar los 2.5 millones de barriles diarios dentro de 10 años. Venezuela y el Banco Mundial trazan estrategia de gestión de riesgo para la reconstrucción nacional. ¿Cómo abre hoy la jornada el marcador Banco Central de Venezuela? El euro en 926,55 bolívares por euro y el dólar en 798,32 bolívares por dólar. Vamos a ir con un tema musical, amigos. A esta hora vamos a escuchar a Alejandro Fernández y ya vamos a regresar.

6:51, amigos, 6:51, marca el digital. Vamos a seguir llevándoles a ustedes las informaciones. Vamos a revisar a esta hora el panorama internacional. En la mañana de hoy, las informaciones en materia internacional. Oye, por cierto, que antes de avanzar al tema internacional, en materia de sucesos, ocurrió un incendio. Se registró este lunes en la zona industrial de Palo Verde. Afectó a una empresa de cosméticos. Seguimos en materia internacional. Ejecutivos petroleros de Estados Unidos se van a reunir con Trump esta semana para definir su papel en Venezuela. Trump asegura que en 2 o 3 años recibirán las primeras extracciones del acuerdo petrolero con Venezuela. Trump, sobre la permanencia de Venezuela en la OPEP, eso depende de ellos. El economista estadounidense Steve Hacke entregó formalmente a la administración de Donald Trump un plan detallado para dolarizar oficialmente la economía de Venezuela. Sismo de 3,47 sacudió El Oro, provincia ecuatoriana fronteriza con Perú. ONG denuncia desaparición forzada de 23 opositores en Nicaragua. La Corte Suprema de Estados Unidos permite al presidente Trump seguir adelante con la construcción del salón de baile de la Casa Blanca.

Alaska. Renuncia jefe del ejército de los Estados Unidos tras tensiones con Hessen. Inundación en el Gran Cañón deja 2 muertos y 15 desaparecidos en Arizona. Muere a los 97 años Edouard Balladur, ex primer ministro de Francia. Epidemia de ébola en República del Congo supera los 6.000 casos y roza las 3.000 muertes. Estados Unidos afirma que ningún barco chocó con minas en Hormuz y acusa a Irán de intimidad. Guterres lamenta reanudación de ataques entre Estados Unidos e Irán y pide evitar una mayor escalada. Aumentan a 939 los muertos y baja la cifra de desaparecidos tras la riada en Nepal. Avanzamos a las 6:54 minutos en algunas informaciones en materia deportiva. Tenemos que el criollo Alejandro Márquez manifestó que siente una inmensa alegría por haber marcado su primer gol con el Málaga. Vinotinto sub-20 de playa se quedó con el bronce en el suramericano. El Barca golea 5-2 al Rayo Vallecano y comparte la cima con el Madrid. Lionel Messi anuncia su retiro de la selección de Argentina. Lionel Messi junto a sus hijos posó con la playera de la Unión Europea con el club español ubicado en Barcelona, del cual es propietario el astro argentino. Benzema pone fin a su etapa en el High Hilliard y queda como agente libre. Djokovic pierde en un estreno del Open por primera vez al caer en 5 sets ante Navoni. Venus Williams vuelve a caer en primera ronda del US Ace Open. En materia de espectáculos, tenemos que Morat regresa a Venezuela con 2 conciertos en Caracas. Esto va a ser en diciembre. Menudo celebra su aniversario número 50 con la gira oficial Menudo 50, un tour de reencuentro que va a reunir a 7 icónicos exintegrantes de distintas etapas de la agrupación. Herederos de Dolly Parton van a organizar Festival Mundial para homenajear su legado. Avanzamos a las 6:56. Vamos a escuchar este tema de Karina, la otra. 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

0: Son las 7 y un minuto. 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
1: ¿Qué será de los amores prohibidos?

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0: Siete con 18 minutos, 7:18, amigos, marca el digital. Nosotros seguimos aquí avanzando, llevándoles a ustedes las informaciones, actualizándoles a ustedes en materia informativa. Vamos a revisar los diversos portales. Vamos a iniciar con el diario El Nacional. Yo les recuerdo que estos portales diariamente estamos compartiéndolo a través de nuestras redes sociales para que ustedes tengan la información allí desde primera hora de la mañana. Revisamos el diario El Nacional y Trump se va a reunir con refinadores por petróleo venezolano, histórico acuerdo energético por 25 años. El presidente de los Estados Unidos discutirá con ejecutivos de las principales refinerías la viabilidad para procesar crudo pesado tras el pacto con el gobierno de Venezuela. El acuerdo de 25 años contempla una inversión de 100 mil millones de dólares en 17 campos estratégicos para revitalizar la producción nacional. Estados Unidos tendrá el control mayoritario sobre los 65 mil millones de barriles de las reservas venezolanas. La meta es alcanzar una producción de 1.5 millones de barriles diarios en el marco de una reforma que abre sectores mineros, petroleros de capital a o hacia el capital extranjero. Esta información que hoy la trae el diario El Nacional. Además trae que Chevron y GE Vernova firmarán contratos para gestionar yacimientos. Las petroleras Chevron y GE Vernova, ONGC y Eni y Geopark concretarán esta semana acuerdos para el desarrollo de proyectos energéticos bajo el esquema de la ley de hidrocarburos modificada, así lo reveló la agencia Reuters. Por otro lado, también pasaje urbano aumenta a 200 bolívares a partir de este primero de septiembre. Estén ustedes atentos con esta información. Hoy también, y es la principal gráfica que nos trae el diario El Nacional, el consumo de lujo en crisis. En un reportaje publicado hoy en el diario Nacional, mientras el 31,7% de los hogares venezolanos vive en pobreza extrema, salas de cine de lujo en Caracas cobran hasta $100 por una experiencia VIP. El economista Asdrúbal Oliveros advierte que este fenómeno refleja un nicho segmentado de alto ingreso y no una recuperación económica general. Insiste en no sobredimensionar el factor económico nacional. Según ENCOBI, el 68,5% de los hogares sufre pobreza en el país. El entretenimiento de lujo enfrenta el riesgo de sobreestimar el tamaño de un mercado que actualmente es desigual. Así opina Asdrúbal Olivero, un referente economista del país. Iberia y Air Europa van a reanudar vuelos a Maiquetía a partir de hoy. Ambas aerolíneas españolas van a retomar las operaciones en el Aeropuerto Internacional de Maiquetía a partir de hoy, primero de septiembre, tras las afectaciones ocurridas por los terremotos de junio. Air Europa ofrecerá 5 frecuencias semanales desde este martes, mientras que Iberia va a reactivar 3 concesiones a la semana desde este jueves. Los vuelos se van a realizar en terminales temporales habilitados. Hoy también, en otras informaciones que nos trae, seguimos revisando los diversos portales, nos vamos al diario El Universal. El principal titular del diario El Universal: gobierno aprobó créditos para edificios afectados en Chacao. Los financiamientos tendrán un subsidio directo destinado a reparaciones individuales en viviendas de hasta $5,000. La presidenta Delcy Rodríguez anunció la entrega de financiamiento a los condominios afectados por el evento sísmico del pasado 24 de junio. Por otro lado, Trump asegura que extraerá crudo más rápido de lo previsto. El presidente de Estados Unidos destacó que Rusia y China salieron del sector petrolero local. El presidente de los Estados Unidos, Donald Trump, aseguró que el acuerdo con Venezuela va a permitir explotar sus reservas de petróleo en tiempo récord. Por otro lado, politólogo Jesús Castillo Molleda: acuerdo con Estados Unidos no es mala noticia. El politólogo afirma, dice, no ve como una mala noticia el reciente acuerdo entre Venezuela y Estados Unidos. En declaraciones a medios, el analista destacó que cualquier avance diplomático que implique diálogo y flexibilización de sanciones representa una oportunidad para la economía nacional. María Verdeal exige al nuevo Tribunal Supremo de Justicia retirar leyes que afecten la convivencia del país. La abogada y defensora de los derechos humanos, María Verdeal, instó al nuevo Tribunal Supremo de Justicia a derogar las leyes que en su criterio atenten contra la paz y la convivencia democrática en Venezuela. También nos trae, bueno, la información que estábamos comentando, Iberia y Air Europa van a reanudar vuelos desde Maiquetía a partir de hoy. Ya comentábamos esta información que también la trae el diario El Universal. Ministerio garantiza inscripción escolar sin obstáculos. El ministro de Educación, Héctor Rodríguez, afirmó que ningún estudiante del país perderá el año escolar a causa de los daños estructurales provocados por los sismos del pasado 24 de junio. Bueno, y aparece la noticia que, por cierto, nosotros en nuestra página también posteamos este video que compartió Leo Messi para anunciar que se despide de la selección de Argentina. Una ovación mundial por la estrella, miles de seguidores en Argentina y el mundo rindieron homenaje a Lionel Messi tras su anuncio de retiro de la selección nacional con pancartas, emotivos mensajes. Los fanáticos expresaron su gratitud al capitán que llevó a la albiceleste a conquistar el Mundial de Qatar 2022. Las redes sociales se inundaron de videos y fotos con frases: te vamos a amar hasta el final de los días. En un reconocimiento a su trayectoria y legado, el astro conmovido agradeció el cariño y dijo que llevará a su país en el corazón. La madre de Messi también compartieron y postearon una nota y decía que el esposo que falleció hace nada y dice, todo nos vino juntos, ¿no? La pérdida del papá de Messi y ahora el anuncio del retiro, y el papá de Messi decía, ¿qué voy a hacer cuando él no quiera jugar más fútbol o que decida ya retirarse? ¿Qué va a hacer con mi vida, no? Y dice, bueno, aquí nos vino todo juntos. Él se fue y ahora el hijo pues anuncia esto que se veía venir, además, ¿no? Este anuncio. Y creo que es importante, ¿no? En el momento que lo hace, bueno, porque es el momento así preciso, porque después ir a otro mundial y vienen decepciones, entonces esa imagen que tiene pudiese quedar afectada, ¿no? Y la edad definitivamente no perdona. Corea del Norte reafirma postura hacia Washington. El régimen manifestó que no va a modificar su línea a pesar de los recientes gestos de acercamiento del presidente Donald Trump. Huracán Karina se fortalece en el Océano Pacífico. El fenómeno se intensificó hasta convertirse en tormenta en el Océano Pacífico, aunque los centros de vigilancia meteorológica aseguran que no es un peligro para las zonas públicas, el fenómeno se mantiene en el mar abierto y alejado. Una inundación en el Gran Cañón deja un saldo fatal. Sí, una repentina inundación en el Gran Cañón en Arizona cobró la vida de al menos una persona y dejó 15 desaparecidos, según informaron las autoridades locales. Vamos a ir con un tema, 7:28. Vamos a escuchar este tema y al fondo tenemos a Cari García. Lleva por nombre Confieso.

0: en un minuto.
1: Vuelve. Buenos días, Jacqueline.
0: Son las 7:32.

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0: Bueno, y ya tenemos a la gente del deporte, ya activísimo, mi compañero y amigo José Ramón Guzmán. Feliz día, feliz mañana, mi José.
2: Feliz mañana para ti también, Tortolero, Boleta y toda la gran audiencia de Día 97, la noticia. Lionel Messi, Tortolero.
0: Así es, ya posteamos nosotros a través de nuestras redes sociales y era algo que se esperaba, lo comentaba yo temprano. Me imagino pues que tú vienes a hablar mucho acerca de este anuncio, que ya era un anuncio a voces, ¿no? Ya este último mundial, él lloró incluso cuando se despidió con una ovación del público. Y bueno, yo pienso que a veces hay que reconocer cuándo es el momento de hacerlo, ¿no? Para que quede esa buena imagen en el futuro, y que de alguna manera el quedarse es 4 años más, la edad te va pegando y a lo mejor el rendimiento también.
2: Sí, yo creo que fue muy sabio este retiro, algo esperado ya después de haberlo conseguido todo, después de haber conseguido Copa América, Oro Olímpico, finalísima, Mundial, otra Copa América, wow, de verdad, podemos decir que ha conseguido todo en su carrera y sobre todo con la selección, donde prácticamente tiene todos los récords, 6 mundiales disputados, 34 partidos, récord histórico, 23 victorias, récord histórico, 21 años. Leo Messi se despide de la selección argentina, 207 partidos, 125 goles, 68 asistencias, jugador con más partidos y más goles en la historia del albiceleste. Un retiro, como ya comentábamos, muy sabio.

cambio muy inteligente. Quizás el próximo mundial Argentina no pueda tener las mismas opciones. Se retira siendo subcampeón mundial. Se retira de la selección siendo subcampeón del mundo. ¡Wow! ¡Qué manera de retirarse definitivamente a lo grande! Creo que poco. Retirarse de esta manera de una selección, como decía Tortolero, serían 4 años más, lo que sería el camino, eliminatorias, el desgaste, las concentraciones, ya para un señor de 40 años de edad no es lo mismo a un muchacho. Señalaba que habría que darle oportunidad a la nueva generación. Sin lugar a dudas, todavía queda Leo Messi. Ya comentábamos el día de ayer que el sábado hizo un póker en un partido ante el Montreal, 4 goles, y fueron 4 golazos, señores, fueron 4 golazos, uno a balón parado en un ángulo inalcanzable, otro gambeteando al estilo como lo hacía a sus 20 años dentro del área, quitándose 2 y 3 defensores y marcando. De verdad que les puedo decir que no es por rendimiento, si quizás sea por cansancio ya, algo mental, ¿no? Porque es un ser humano que nació para eso, un dotado del fútbol, un 1 en 1 millón, es ese señor Lionel Messi. Así que se nos va a nosotros que tuvimos la oportunidad de vivir esta gran carrera, tanto la de él como la de Cristiano. Ya en su momento, todavía no oficial, ha dicho una cosa y dice otra por parte de Cristiano, que sí, que no. Bueno, lo cierto es que ya Leo Messi emitió su comunicado, envió su carta y ya definitivo no estará con la selección en el próximo ciclo mundialista de Argentina. Así que a replantearse en lo que es Argentina, hablando de la selección adulta, sin Leo Messi, a comenzar un ciclo sin el Leo Messi, el hombre que resolvía, el hombre de las asistencias, el hombre de los goles en los minutos finales, ya no va a estar con la selección argentina. Y amén de que no somos argentinos, estamos hablando, ¿no? Sobre ya no ver a ese espectáculo sobrehumano cuando hablamos de fútbol, que es Lionel Messi en un terreno de juego. Puede también lo que es esta parte del hemisferio, siempre de la mano y ese corazoncito con los países suramericanos como Argentina, como Brasil. Bueno, va a hacer falta esa defensa por parte de los suramericanos, de parte de Lionel. En lugar a dudas, bueno, de verdad que sentimientos encontrados, la ausencia ahora de la selección. Se mantiene jugando fútbol de nivel, no sabemos por cuántos años más, en la MLS, en Major League Soccer. Repito, 4 goles marcó el sábado pasado y goles clásicos. Vamos a cambiar un poquito de información, vamos a hablar un poco de béisbol, que es nuestro pasatiempo nacional acá en Venezuela. Itán Salas lo llamaron el día de ayer, este prospecto que ha dado mucho de hablar desde su firma, un contrato que estuvo entre los 5 millones en lo que fue su contrato para llegar a los Padres de San Diego. Bueno, Itán Salas fue llamado a las Grandes Ligas por los Padres y así se cumple un gran anhelo de jugar en las Grandes Ligas. La primicia divulgada inicialmente por el periodista Kevin Ace del San Diego Union fue confirmada posteriormente por diversos medios internacionales y todos bajo el mismo concepto: el ascenso meteórico de una de las joyas más preciadas de la organización californiana. Está siendo todavía en la lista de la MLB Pipeline, esta lista que muestra a los mejores prospectos de las Grandes Ligas, esta página que se encarga
de hacer los estudios de los números, de las estadísticas y proyecciones de los atletas en esta disciplina, bueno, todavía lo mantiene en el top 100, entre los primeros 30. Este es Ethan Salas. Este año ha bateado muchísimo, batió muchísimo en doble A, batió muchísimo en triple A, sí ha tenido altas y bajas, pero bueno, ahí ha estado demostrando el bate. Defensivamente ha sido un monstruo desde su firma. Bueno, ahora ofensivamente este año le ha ido muy, pero muy bien en las granjas de San Diego, y aquí está su premio. Creo que todavía no llega a los 20 años y bueno, está por igualar o ingresar a un club sumamente selecto de un receptor como la leyenda Iván Rodríguez, los únicos receptores en ver acción en grandes ligas antes de cumplir 21 años de edad. Ya lo hizo Iván Rodríguez, legendario receptor para muchos, uno de los mejores, el puertorriqueño Iván el Pouch Rodríguez. Bueno, y ahora Ethan Salas recibe ese premio por parte de los Padres de San Diego. 7:53 minutos de la mañana, Luzardo y Eduardo Rodríguez serán los autores del duelo 129 de lanzadores criollos, Luzardo y Eduardo Rodríguez. Luzardo por Filadelfia, Eduardo por Arizona D-Backs. Osleivis Basabe conectó jonrón en victoria de los Gigantes de San Francisco. Carl Riley despertó esta semana y se llevó el más valioso. Ya llegó a los 20 cuadrangulares y bueno, fue el más valioso de la Liga Americana. Más titulares e informaciones: Rafinha y Lamine Yamal le dieron otra victoria al Barcelona con nuevos goles del brasileño y el español, estrenándose esta temporada. Ya estaban metiéndole presión, apenas dos juegos que tiene el Barcelona, no había marcado Yamal, y bueno, ahí estaba el público no, los haters, las personas que no creen o no ven o no son fanáticos de Yamal, denigrando del talento del jovencito por no haber marcado todavía. Hay que recordar que apenas tiene 19 años. Este año va a ser diferente en el Barcelona. Barcelona reforzado en la mitad de la cancha, un Anthony Gordon que bueno, hace asistencias por montón y va a tener balón, la nueva firma inglesa. Rodri también en la mitad de la cancha, otro jugador creativo y defensivo que también va a tener balón, y eso va a ocasionar que la figura de Yamal, bueno, tenga menos posesión, que tenga menos balón, y por eso, bueno, quizás bajen un poco las asistencias. Lo cierto es que toda esa inversión que ha hecho el Barcelona es para ganar. También llegó Gabriel Jesús, el brasileño, y bueno, vamos a ver cómo se va acoplando. Lo cierto es que han tenido victorias contundentes hasta el momento los dirigidos por Flick, y bueno, el Barcelona está ganando. Yamal ha estado jugando bien, a pesar de que no habían aparecido los goles, siempre ha estado consecuente y constante en la ofensiva. Con esta información nosotros vamos cerrando nuestro resumen deportivo por el día de hoy, invitándoles como siempre a seguir en sintonía del mejor café de las mañanas. Buenos días con Jacqueline. Adelante, estudios.

En minutos vuelve. Buenos días, Chaclín. Son las 8 y un minuto. 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

0: 8:10, marca aquí el digital a través de vía 97.7 FM. Hoy vamos a estar conversando nuestra primera invitada en la mañana de hoy. Vamos a estar conversando con la doctora Linda Loaiza, la voz que no pudieron callar, este caso que fue tan sonado, ¿no? Y que de alguna manera tantos años que han pasado, pero ella, y ya vamos a estar conversando, pues esa tenacidad de mantenerse y sobre todo buscar justicia para lo que le ocurrió en marzo del 2001, cuando tenía apenas 18 años, que fue secuestrada y vivió una verdadera pesadilla, abusada, brutalmente abusada, y bueno, con un amparo de la Corte Interamericana de Derechos Humanos, que de alguna manera todos estos años ha estado detrás sencillamente de su caso, ¿no? Y me imagino que parte de graduarse, de formarse en leyes, es para defender su caso como lo ha sido. Y que lo más reciente que se sabe es que, bueno, fue privado de libertad luego de tanta presión, ¿no? Esta presión también mediática a través de las redes sociales, fue apresado el denominado monstruo de los palos grandes. Muy buenos días, gracias por acompañarnos en la mañana de hoy.
1: Hola, buenos días, gracias por la invitación.
0: Sí, yo quisiera, bueno, Linda, después de dar este preámbulo corto, ¿no? Porque hay que ver y todo lo que has tenido tú que pasar, y sobre todo que viviste en carne propia toda esta atrocidad, y que a lo largo de los años ver que la persona que acabó emocionalmente con tu vida, ¿no? Y que me imagino que el costo emocional tremendo, pues estaba afuera, en las calles. Una impotencia, me imagino, que terrible. ¿Qué nos dices? ¿Qué sentiste, pues, el hecho de que pareciera, pues, que sí, en este momento sí iba a haber justicia?
1: Es muy lamentable que las mujeres, por ejemplo, en mi caso, tengan que pasar al menos 25 años para obtener una pequeña respuesta de parte de las instituciones del sistema judicial venezolano. Lo que hemos podido ver en los últimos días en mi caso es que, bueno, luego de que una corte de apelaciones tuviera el expediente casi que congelado allí, finalmente convoca una audiencia, la cual fue diferida porque el sujeto no se encontraba presente. Uh-huh. Y bueno, posterior la orden de aprehensión que tenía más de un mes de emitida y no había sido

0: procesada. Bueno, finalmente
1: Sí.
0: el señor se puso delante de las autoridades y bueno, se pudieron realizar tanto la audiencia de presentación el día jueves pasado y el día viernes la audiencia que tenía ordenada el Tribunal Supremo de Justicia para revisar el delito de violación. Sin embargo, esas son unas pequeñas señales, nada eficiente con lo que establecen las normas y lo que amerita estos delitos que el sujeto Luis Antonio Carrera Almoina ha cometido en mi contra. Bien lo ha establecido la sentencia de la Corte Interamericana del año 2018, en donde condenó al Estado venezolano por violaciones a derechos humanos, pues determinó que los delitos que Luis Antonio Carrera Almoina cometió en mi contra fueron los de violación, esclavitud sexual y tortura. Dichos delitos deben ser sancionados, pero en este momento solo están revisando el delito de violación. Entonces, tampoco las cosas están quedando conforme a la norma. Pero
1: Sí.
0: bueno, yo sigo intentando los recursos pertinentes al respecto.
1: Sí. ¿Cuánto tiempo ha pasado? Tú tenías 18 años. ¿Qué edad tienes en la actualidad?
0: Han pasado 25 años desde el momento en que se cometieron los hechos.
1: Tú me imagino que pues durante estos 25 años decides estudiar derecho para defender tu causa, ¿no?
0: Pues mi experiencia fue que desde que estuve involucrada con el sistema de justicia a mis 18 años, pues pude conocer muchas historias y mismas experiencias de impunidad, de injusticia, muchos testimonios. Así que mientras ejercí el recurso internacional, que también sabía que llevaría un tiempo en tener resultado, decidí estudiar derecho. Estudié derecho y posterior realicé una especialización en Derecho Internacional de los Derechos Humanos, pensando en todo el impacto que pudieron, ¿no?, tener a nivel internacional mi caso y la sentencia que la solicitud que ya había hecho ante el sistema interamericano. Estos son los resultados de mi esfuerzo, del esfuerzo de la perseverancia que he tenido. El no claudicar frente a estos sistemas, frente a estas instituciones, el insistir, en persistir, en resistir, el ser revictimizada, el ser criminalizada por el sistema, el no ser escuchada, el hecho es que las autoridades no hayan escuchado en su oportunidad procesal mi testimonio. Entonces, es una cadena de acciones negativas las que hoy me hacen estar acá nuevamente exigiendo justicia.
1: Sí, estamos conversando para aquellos que nos están sintonizando en este instante con la doctora Linda Loaiza López Soto, abogada especializada en Derecho Internacional y, por supuesto, de una historia que cómo no conocerla, ¿no? Que nos impactó en su momento y nos sigue impactando y que, bueno, es el vivo ejemplo de que esto no se repita, ¿no? Y de que personas como él tengan de alguna manera el castigo que deben de tener. Quisiera que nos hablara acerca de esa fortaleza, ¿no? Que te ha dado para mantenerte, pero me imagino pues que los daños a nivel psicológico, el individuo como que actúa, en el caso tuyo, pues es buscar justicia, justicia para ti y para que no ocurra a otras personas y por hecho hiciste una especialización también en derecho internacional.
0: Bueno, son herramientas que he buscado a fin de crecer como persona, como profesional, pero al mismo tiempo herramientas que me han servido para mantener la lucha, para proseguir la lucha, y por supuesto que para favorecer a otras personas, para poder ayudar a otras personas, porque desde mi punto de vista estos hechos que ocurrieron, tanto los hechos atroces de los cuales sobreviví de parte del ciudadano Luis Antonio Carrera Almoina, como las violaciones a derechos humanos cometidas por el Estado venezolano, en mi caso, son hechos que no deben repetirse jamás. De allí mi insistencia, porque la ciudadanía y las futuras generaciones pueden permitir que hechos como este ocurran, ni por particulares, ni por parte del Estado. Las instituciones no pueden seguirle respondiendo a sus ciudadanos de esta forma negativa.
1: Sí, ya para ir cerrando, quería preguntarte, en este momento ya él fue privado de libertad, ¿no? En este momento, ¿qué esperas que pueda ocurrir? Me imagino que incorporar esos otros delitos que eran los que estabas reseñando, que no han sido incorporados.
0: Esos delitos han sido acusados desde el año 2001 en su oportunidad procesal. Que el sistema lo haya premiado a él, no sancionándolo con esos delitos que en su oportunidad procesal fueron acusados, pues ha sido favorable a él. Sin embargo, yo he insistido en la búsqueda de justicia, la sanción de los delitos de violación, homicidio calificado en grave frustración y por supuesto la tortura, que ya el sistema interamericano estableció que los delitos cometidos en mi contra fueron violación, esclavitud sexual y tortura. Ahora bien, esa es la parte interna, mientras que la responsabilidad internacional por parte del Estado le corresponde cumplir todas las medidas que tiene pendiente y que le ha obligado la Corte Interamericana en la sentencia López Otos versus Venezuela debido a las violaciones a derechos humanos cometidas por parte del Estado en contra de mi familia y en contra de mí.
1: Sí, que obviamente pues estamos cuando un grupo familiar pues se ve afectado por una situación como esta. Linda, deseamos, la doctora Linda Loaiza, deseamos que esto tenga definitivamente una consecución y que de alguna manera la justicia para tu tranquilidad, la tranquilidad de la familia, que no repone muchas cosas. De las cuales pasaste, ¿no? Y durante todos estos años que has seguido pasando, tratando de buscar que este denominado monstruo de los palos grandes, pues tenga la pena que amerita el caso. Gracias por haber compartido en la mañana de hoy con nosotros y para nuestra audiencia.
0: Gracias a ustedes y lo que deseo es justicia para todos los que tengamos que acudir a ese sistema y que transitamos ese vía crucis por estas instituciones. Un fuerte abrazo y feliz día para la audiencia.
1: Feliz día. Nosotros al regreso vamos a estar conversando con la doctora Leila Brito y vamos a estar hablando. Hubo un caso donde apresaron a unos sujetos, en Barquisimeto, por cierto, ocurrió esto, porque estaban comprando, unas personas comprando a través de las redes sociales, un automóvil. El caso engaño detrás de la compra de carros y motos a través de las redes sociales terminó con la captura de estos delincuentes. Hoy vamos a estar hablando cómo evitar ser víctima de personas que te vulneran, que te engañan, que te ofrecen un bien, un vehículo. Un bien inmueble y resulta que es una estafa, ¿no? A través de las redes sociales. De eso vamos a estar hablando, cómo evitar, qué hacer, cómo poder reconocer que es una estafa y que corremos allí peligro, ¿no? De que nos puedan quitar ese dinero que invertimos, que a veces los estafadores como que se disfrazan de realidad y nos tapan los ojos. Y caemos, ¿no? ¿Qué hacer para nosotros evitar estos fraudes a través de las redes sociales? De eso vamos a estar hablando con la doctora Leila Brito, como ustedes saben, bueno, con especialización la doctora Leila Brito, con magíster en criminalística, especialista en derecho tributario, derecho marítimo y derecho aeronáutico. Todo eso al regreso.

0: 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Buenos días Chachín. Son las 8 con 28 minutos. 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

0: 8:38, y ya tenemos aquí en el estudio a la doctora Leila Brito, y vamos a estar hablando acerca de las estafas a través de las redes sociales, ¿no? Y sobre todo, de referencia, pues, este caso reciente, el engaño detrás de la compra de carros y motos a través de las redes sociales, que terminó con un detenido en Lara. Esto es de fecha de ayer, 31 de agosto. Funcionarios del Cuerpo de Investigaciones Científicas, Penales y Criminalísticas, con sus siglas CICPC, detuvieron a un hombre de 44 años, identificado como Juan Manuel Acevedo Delgado, señalado de cometer estafas relacionadas con la adquisición de carros y motocicletas en Lara. De acuerdo con el reporte publicado por el director del CICPC, Douglas Rico, la captura se produjo tras una investigación realizada por funcionarios de la Delegación Municipal de San Juan Lara. El procedimiento tuvo lugar en el sector La Montañita, en la parroquia José Gregorio Bastidas. Según las investigaciones, Acevedo presuntamente utilizaba las redes sociales para ofrecer servicios de tramitación destinados a la adquisición de vehículos, por los que solicitaba pagos entre $150 y $600, dependiendo de la gama del vehículo o motocicleta. Bueno, y son casos, muchos casos que de repente surgen, y a través de las redes sociales vendo un carro, vendo una moto o vendo, y resulta que son estafas, ¿no? Hoy vamos a hablar con la doctora Leila Brito acerca de cómo no ser presa de este tipo de personas que son profesionales, además, ¿no?
1: Sí. Y ahí entra en juego la manipulación de la emoción y la confianza, ¿ok? Muy buenos días.
0: Buenos días, doctora. Gracias por acompañarnos. Acá.
1: Sí. Entonces, no solamente de vehículos, en el área inmobiliaria también lo vemos. Personas que se hacen saber propietarias de un bien y ofertan en las redes sociales, y cuando vienes a ver, le vendieron a A, a B y a C. Y realmente el primero que accione es el que va a lograr que no se le vincule, porque eso es muy importante, por lo menos si es en cuestiones de dinero, si es cambio de divisas, si es en relación a que en mi cuenta aparece un depósito. Independientemente tenemos de la cuantía, de lo que sea, tenemos que actuar. Si es bancario, me dirijo al banco, suspendo mi cuenta bancaria e inmediatamente me dirijo a la sede principal del CICPC. Si estoy fuera de Caracas, obligatoriamente a una regional. Sí. Pero la sede principal que te queda en la Urdaneta, en relación a los delitos, a la división de delitos informáticos del CICPC, tengo que denunciarlos, porque ellos van a tomar en cuenta la situación de modo, tiempo y lugar, para que no te vinculen en un hecho punible.
0: Ahora, doctora, eso pasa no solamente en venta. Leía yo en días pasados personas que se dedican sobre todo hacia la zona de Tucacas, todas esas zonas que son vacacionales, y entonces resulta que conocí una persona, mira, alquiló y pagó, porque tú sabes que te piden para tú reservar, porque es que yo me voy de vacaciones en agosto, o porque es que voy a pasar el fin de año. Y resulta que cuando llegan a la propiedad, o la propiedad no está,
1: no existe.
0: Y no existe, y le ponen otra foto, o en todo caso se lo han alquilado a otras personas, y alquilan dos y tres veces,
1: o
0: y resulta que la persona desaparece.
1: O en ningún momento la gerencia de esa organización hotelera se ha comunicado contigo. Entonces yo, como justiciable, debo verificar, debo ver las redes sociales, debo llamar, debo comunicarme en un correo para verificar, porque estamos hablando de dinero y de tiempo, porque llegas a una zona de que tu casa te queda 3, 4, 5 horas X, ponte Margarita, y que llegues que no tienes la reserva. Eso sucede mucho.
0: Sí.
1: Eso sucede mucho. Eso es estafa. Pero tú no puedes ser, no puede existir la culpa de la víctima. Porque lo barato sale caro. Cuando a ti te ofertan algo y te dicen no lo digas, porque ellos tienen palabras
0: Así, ah, hay solo palabras
1: por
0: clave.
1: Hoy, solo por hoy. Tienes que reservar, reserva, entre tú y yo. No digas porque la gerente, para que no sepa, no digas nada. Entonces crees la viveza criolla y te están estafando.
0: Uh-huh. Y sobre todo las redes sociales se ha convertido, doctora, como un vehículo así muy, muy, muy oportuno, ¿no?
1: Porque eso yo lo llamo extensión de tu personalidad. Si tú estás publicando a cada rato lo que haces, lo que vas a hacer, lo que piensas hacer, eso es alimentarle la información a este tipo de organizaciones, porque son organizaciones. Uh-huh. Cuando este tipo de personas toma la firme decisión de delinquir y selecciona a la víctima, escríbelo, que si es por estafa, lo estafa. Si es por homicidio, le da muerte. Uh-huh. O sea, ellos son muy inteligentes y ellos trabajan, son especialistas en cada delito. O sea, sí, no te creas, el estafador es estafador, él no es homicida, él no va a robar, él no va a
0: hurtar. Son estafadores.
1: Él es estafador y su especialidad es la estafa.
0: Ahora, doctora, también ocurre, por ejemplo, y está ocurriendo muchísimo, no sé si a ustedes que nos han escuchado, que te llaman para ofrecerte un trabajo. Y entonces te escriben por Telegram, sobre todo a través de Telegram, y bueno, te dan una cantidad de información. Me imagino que tú tienes que suministrar también una cantidad de información y resulta que eso es una estafa.
1: Y muchos te solicitan para adiestrarte. Ningún trabajo serio te cobra por adiestrarte. Entonces, eso es un síntoma de que es una estafa.
0: Sí. Pasa con las cuentas también a personas que tienen cuentas internacionales y resulta que te copian y te mandan el correo y tú puedes ver el logotipo de la empresa, es algo tan perfecto y resulta que eso es una estafa.
1: Claro, porque sabes que tienes un X, un seller en Estados Unidos, bueno, ellos investigan. Y si lo dices, y acuérdate que es un delito de confianza. Tú no sabes a quién tú le has dicho que manipula esa información. Y a lo mejor, o sea, yo te lo comento a ti, tú no tienes mala fe conmigo, pero tú lo repites y tú no sabes cuál es tu entorno. Y esa persona tiene vinculación con otro que sí estáis solamente escuchando y absorbiendo la información para delitos.
0: Sí, porque son unos especialistas.
1: Y son, ¿no?, delitos de confianza, eso sí. Es confianza.
0: Ahora la pregunta, ¿no?, que a eso vamos después de este tema musical, doctora, ¿qué poder hacer? O sea, ¿cómo nosotros, que estamos inmersos y que las redes sociales están ahí a la orden del día y que a veces te dicen, oye, tú eres gafo, o tú sí eres gafa, o sea, cualquiera sabe eso, ¿cómo vas a caer? Pero siempre tenemos un día donde tenemos el gafo metido entre nuestro cuerpo y caemos, a pesar de que somos muy vivos, de que nos las damos, de que nos las comemos todo, siempre hay un momento donde caemos. ¿Qué hay que hacer para poder sortear, para poder evitar? ¿Cómo podemos nosotros generar la confianza? ¿Qué debemos verificar para no ser presa de estos estafadores a través de las redes sociales? Si ustedes tienen algún testimonio, no quiero saber nombre, quiero conocer el testimonio, han sido víctimas ustedes de una estafa a través de las redes sociales, nos encantaría que nos envíen este testimonio para compartirlo a través del 04-246-977-977. Ha sido estafado, te han llamado, se han comunicado a través de las redes sociales, a ti, a algún familiar, sin nombre, solamente el testimonio. 04-246-977-977 o a través de nuestras redes sociales, @vía977FM. Ya vamos a regresar con la doctora Leila Brito, médico, abogada y además con especialización en criminalística, también en
1: negocio marítimo
0: y aeronáutico. Ya vamos a regresar.

0: Y es Santiago Cruz, y si te quedas que sonando aquí en Buenos Días con Jacqueline a través de Vía 97.7 FM, hoy conversando con la doctora Leila Brito. Hoy estamos hablando de las estafas a través de las redes sociales, cómo no ser víctima de estos estafadores. Por acá nos escriben, me encanta que ustedes participen, ya lo saben, ¿no? A través del 0424-6977-977, arroba vía 977, allí nuestras redes sociales. Por acá nos escribe Rosa y dice: yo tengo dos conocidos que fueron asesinados por unas estafas de esas. A mi esposo lo iban a estafar a través de Fontur, pero él se dirigió hasta Fontur y le dijeron que eso era falso. Es que eso pasa, ¿no? Y
1: La
0: entonces
1: información.
0: se disfrazan de instituciones,
1: Se
0: además,
1: llama de
0: ¿no?
1: la institución.
0: Sí, de
1: Y el
0: instituciones.
1: organismo no pregunta, no hace esas preguntas. El organismo no hace ese tipo de preguntas. O sea, tienes que estar alerta. La información a familiares vulnerables, las abuelas, las personas mayores, pues. Decirle, mira, si te llaman y te dicen qué tal, no pide, la clave es que te digan tal, tenemos que crear claves. Yo le digo a mi mamá, mamá, si no te dicen tal número, eso es falso,
0: Claro.
1: eso es falso. Y porque ellos buscan la debilidad
0: Claro.
1: de las personas. Si vas a hacer cambios de moneda, X, o sea, no voy a hablar más de la cuenta. Lo mismo, o sea, si es a nivel de amistad, no por mensaje, llámame. Jacqueline, ¿eres tú? Sí. Ah, ¿escuchaste la voz? Ah, bueno, ahí sí,
0: Claro.
1: perfecto,
0: Bueno,
1: haces el
0: ¿cuánto no se
1: depósito.
0: sabía de estafadores aprovechándose de todo esto?
1: Porque ellos se aprovechan de la urgencia, de la
0: Claro.
1: emoción, te emocionan. Hay hasta estafas románticas, te enamoran con un perfil falso y después crean, ay, necesito para operar a tal, el hijo, la mamá, y después, porque creas la
0: Bueno,
1: necesidad, tú no le puedes estar demostrando la debilidad
0: hay
1: a las
0: incluso
1: personas.
0: un trabajo que lo presentaron a través de las plataformas digitales. Era un joven que, bueno, estafó a cualquier cantidad de mujeres porque él se presentaba como que era rico, ¿no? Como que con mucho dinero, y resulta que con el dinero llegó una relación contigo y él especialmente capturaba a sus víctimas, ¿no?
1: Claro, la selección.
0: Hasta que llegó un momento donde se reunieron varias de ellas, esta logró poder
1: Comunicarse con otra.
0: comunicarse con las otras y darse cuenta que eran una cantidad de señoras que quedaron totalmente estafadas. Eso salió un documental,
1: Y
0: ¿no?
1: te piden el carro a ti prestado y salgo con la otra. El carro no es mío, pero te llevé. Y la gente, porque las mujeres, o sea, muchas veces, comemos de lo que.

0: vivimos.
1: Claro, así
0: no
1: es.
0: No es así, todo lo que brilla no es oro,
1: no es oro.
0: Señoras.
1: Este caso que estábamos hablando, gracias a la producción, que estar allí atento, de Geon Labraye Love, el hombre acusado en Estados Unidos, según la Fiscalía de Oregón y el FBI, habría engañado a mujeres mediante la aplicación de citas, haciéndose pasar por un jugador de San Francisco, ¿no? 35 años, este delincuente presuntamente construía relaciones de confianza a través de internet y después solicitaba el dinero a sus víctimas con distintos pretextos. Las autoridades identificaron a 26 mujeres afectadas y estiman pérdidas conjuntas alrededor de 1.3 millones de dólares. Él las invitaba incluso a un jet privado, claro, con el dinero de la otra pagaba, claro. Y entonces ahí iba sacando.
0: Y después, por estadística, sacan las edades de estas señoras y son 40, 50.
1: Sí, 60. Después, o sea, le decía,
0: ¿qué te crees tú, mujer de X edad, que un hombre de 30 y pico, 35 años se va a fijar en una mujer de 40, 50, 60? Con tantas muchachas, claro, bellas que hay en Venezuela y en el mundo.
1: Claro.
0: O sea, no duda, tienes que dudar. Y ellos lo primero que hacen es buscar la debilidad.
1: Claro, y después, debilidad, que, y después que la enamoraban,
0: la preocupación,
1: por supuesto.
0: Está preocupada, y dígame, si te hacen la relación bien, entonces creas la dependencia.
1: Claro.
0: No, tú tienes que desconfiar de lo bueno sale caro.
1: Sí, ahora, en cuanto, y volviendo a esa, porque fíjate, ahí estamos hablando y son redes sociales, y buscan, ellos van capturando a sus víctimas.
0: Dígame, ofertas y premios.
1: Ah,
0: eso es,
1: sí, también.
0: Te ganaste tal cuestión y cuando vienes a ver es una estafa.
1: Incluso te lo mandan por WhatsApp. Y por ahí dice, mira, no, ni se te ocurra tú abrir,
0: no verifiques porque realmente
1: enlace,
0: me caíste bien. Y sí, no, pero no digas nada, no digas nada, quédate. Eso es una estafa.
1: Claro.
0: El no digas nada es una estafa.
1: Sí, es que han habido también recientemente, y lo conversábamos nosotros en días pasados, donde estafas hasta a través de formación
0: docente,
1: claro, ¿no? Donde me hago pasar por una institución donde puedo realizar un máster, donde puede, y resulta que es una estafa.
0: Claro.
1: Es que lo,
0: ¿sabes lo que cuesta estudiar?
1: Claro.
0: No, eso es una estafa.
1: ¿Qué hay que hacer? Ya para ir cerrando, doctora.
0: Desconfiar.
1: Ajá, es lo primero.
0: Lo primero es desconfiar de esos perfiles falsos, revisar la fuente de ese contacto, de esos perfiles, en relación, si tienes pocos seguidores, desconfía. Y si la cuenta es nueva, también. Si tienes muchos, también desconfía.
1: Desconfía.
0: O sea,
1: sí,
0: desconfía. Esas cuentas oficiales, en relación a los bancos nunca piden claves. Eso es falso. Un banco jamás, porque ellos graban. Ellos dicen que graban. Entonces te llaman del banco, reenvía y llama a tu agencia. Me están llamando o con las aplicaciones.
1: Sí.
0: No le estamos llamando. Entonces, si hay una conversación, no alargues la conversación, no dejes explicación, porque ellos buscan es la premura para que no pienses y tomes la decisión,
1: claro,
0: rápidamente. Entonces, sí tienes que pensar. Porque yo me atrevo a decir que la mayoría de las víctimas son mujeres.
1: Más que los hombres.
0: Muchas veces nos las damos de más viva, pero yo creo que la mayoría de las víctimas en este tipo de estafas son mujeres.
1: Estuvo
0: son
1: un
0: damas.
1: Tiempo llamadas que tú recibías y resulta que eran personas que estaban aparentemente dentro de un centro de reclusión, y entonces te decían y te amenazaban que conocían tus movimientos, que conocían no sé qué, que
0: no le sigas la conversación.
1: Sí, entonces
0: no,
1: mira, necesito que me deposites, porque era algo así, ¿no? A más de uno yo conocí que le ocurrió una situación como esa. ¿Qué hay que ir directamente
0: y hay
1: a denunciar?
0: Complicidad muchas veces con los bancos. Con los bancos se sabe que hay complicidad. No podemos nosotros no podemos divulgar ni tener la misma contraseña para todas las cuestiones. La cédula de identidad de nosotros, o sea, muy cuidadosos con eso en los gimnasios, señoras. No, o sea, si usted va en vehículo, ¿para qué vas a sacar tu identificación? Mosca con estos entrenadores que también en Caracas se da mucho. Estos entrenadores me enamoran a las mujeres de 50, 60 años y son víctimas de estafa. Pues, de fraude.
1: Sí, así que bueno.
0: Entonces, muy pilas, alerta.
1: Pilas en la calle, que siempre hay un
0: desconfiar,
1: que está suelto.
0: De verdad que sí. Desconfiar, averiguar. Yo no te digo que no exista una persona que se pueda fijar en ti o que te esté buscando una negociación que sea de verdad, pero verifica.
1: Sí. Y la denuncia también funciona.
0: La denuncia es lo principal. Si te ves involucrada, inmediatamente ve al CICPC. En cualquier delegación no van a tomar la denuncia, porque realmente es la división del CICPC.
1: División de Delitos Informáticos.
0: Informáticos, ¿no? Del CICPC. Sí, entonces, Avenida Urdaneta, te van a remitir, estás en Maracaibo, de repente te la toman, pero por lo menos Guarenas, Guatires no te la toma, te envía es a la Avenida Urdaneta.
1: Vaya
0: y coloque. Usted consiguió una cantidad de dinero que usted no ha depositado y no le deben. Usted inmediatamente solicite a su gerente, bloquéame la cuenta e inmediatamente vaya al CICPC.
1: Ah, claro.
0: Y no acá, se me va directamente a la Urdaneta.
1: Sí, porque después entonces, bueno, yo empiezo a comprar y a utilizar ese dinero
0: y te involucras. Sí, señor, y te involucras y te compromete por las situaciones de tiempo, modo y lugar. Y puedes ir detenido por esa cuestión, por ese hecho.
1: Leila, tus puntos de contacto, redes sociales.
0: Leila Brito VE en Instagram. Yo no soy muy de redes sociales. 0424-156-4297. En esta era necesitamos las redes sociales, pero realmente tenemos que saberlas utilizar. Porque eso es extensión de nuestra personalidad.
1: Así es importante. Bueno, amigos, nosotros nos vamos, por cierto, con este tema de Tini, que tiene ahorita una controversia tremenda con el padre, que hasta entonces era su manager y manejaba toda su fortuna, ingresos por parte de su carrera, y resulta que, bueno, ahorita hay una ruptura porque lo que le tocaba a Tini era la mínima porción de lo que le quedaba a su padre. Ruptura familiar allí, y todavía esto está generando muchísima información. Vamos a escuchar este tema y ya vamos a regresar con más.

0: 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Buenos días, Jacqueline. Son las 9:03. 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

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Continuamos con buenos días. Con ya, Jacqueline.

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9:22, amigos, marca aquí el digital y vamos a revisar lo que es tendencia, que se posesiona en la red social X. Sánchez es tendencia en la mañana de hoy. El rey lleva reinando más de 20 años. Es Sánchez, hoy tendencia a través de las redes sociales. Pedro Sánchez, que hoy por hoy hay mucha gente, se le ha hecho muy larga mi presencia, pero solo llevo 3 años gobernando. El rey lleva reinando más de 20 años. ¿Cuántas veces ha ido el rey a Ceuta? Yo creo que hay argumentos y razones para que el rey visite Ceuta y Melilla. Así lo expresó Sánchez, bueno, y hoy es tendencia por estas expresiones. D o CDSM es tendencia. Vamos a ver por qué se posesiona DSM, que es tendencia en la mañana de hoy. Bueno, y hablan acerca de el tarro con más durazno, CDSM, y todo lo que se ha posteado con esta categoría, ¿no? Bueno, es tendencia, la mejor película, y bueno, por ahí vamos, ¿no? Seguimos nosotros, primero de septiembre, bueno, también se posesiona, hoy es primero de septiembre, un nuevo mes del año, que se nos haga realidad lo que tanto anhelamos. Bienvenido septiembre. También es tendencia Henry Silva, se posesiona en una de las tendencias. Henry Silva se cree lo mejor de Venezuela por estrenar el show en Venezolana de Televisión a las 9 de la noche. Y hoy, bueno, se posesiona en la red social X en las tendencias. También, bueno, sigue siendo tendencia el Gran Cañón, es tendencia también hoy, primero de septiembre. Inundación repentina del Gran Cañón en Arizona arrasa con zonas de campamentos y rutas de senderismo y deja más de 20 desaparecidos. Las autoridades del Gran Cañón y del estado de Arizona en los Estados Unidos emitieron una alerta por la desaparición de más de 20 personas tras una inundación en el Gran Cañón. Hoy se posesiona en las tendencias. Vamos con un tema musical al corte y ya regresamos con más. Al regreso venimos con algunas notas en el mundo de la farándula y del espectáculo.

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Son las 9 con 29 minutos.

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Bueno, y vamos con algunas notas en el mundo de la farándula, en el mundo del espectáculo. Por cierto que Apple publicó un video a través de su red social Instagram, un adiós definitivo a Tim Copt como CEO de Apple. Sí, el hombre que multiplicó las ganancias de Apple. Pero es que Tim Copt no se fue por un escándalo ni por un despido. Dejó el cargo de CEO de Apple como parte de una sucesión planificada y anunciada meses antes para pasar a ser presidente ejecutivo de la junta directiva. ¡Qué maravilla!, ¿no? El 20 de abril del 2026, Apple anunció que Tim Copt dejaría el puesto de CEO y que John Ternus, hasta entonces vicepresidente senior de ingeniería y software, lo iba a suceder. El relevo se hizo efectivo este 1 de septiembre, el último día de Copt como CEO fue el 31 de agosto. Copt sigue en la empresa, pero ahora como presidente ejecutivo, con un rol más enfocado en la junta directiva, relaciones con gobiernos y proveedores y temas estratégicos, mientras Temus dirige la operación diaria y el producto. Los medios destacan que la salida respondía a un plan de sucesión natural tras 15 años frente con Copt a los 65 años y Apple en un momento de transición tecnológica, inteligencia artificial, posible iPhone plegable, presión regulatoria y geopolítica. En su mensaje de despedida a empleados, Copt habló de cierre de ciclos y agradecimiento. Sin mencionar motivos negativos, la Junta aprobó la sucesión por unanimidad. Así que bueno, esta es la razón específica y todo el mundo se preguntaba, bueno, porque las ganancias que le brindó este CEO a Apple es una cosa impresionante, ¿no? ¿Cómo pudo duplicar o triplicar la fortuna de Apple, ¿no? A través de, bueno, de todos sus aportes y sus conocimientos. Bueno, el reconocido, ¿no?, Lionel Richie, bueno, de los 80, ¿quién no lo recuerda?, ¿no? Actualmente está hospitalizado en un centro de atención con un estado de salud bastante delicado. Bueno, todos nosotros, niños, adolescentes, adultos de los 80,
bueno, definitivamente atentos, ¿no?, de su recuperación. El mundo del espectáculo en alerta, luego de salir a la luz pública que el cantante y ganador del Grammy, Lionel Richie, ahí tenemos de fondo por allí temas de Lionel Richie, ¿no?, que ingresó a un centro de urgencia, a una unidad de cuidados intensivos, tras presentar dificultad para mantenerse de pie durante un concierto. Imagínense que cuando estaba dando el concierto, le tuvieron que colocar una silla de ruedas porque no logró terminarlo. El artista tiene 77 años y habría entrado en el hospital de forma voluntaria, bueno, para realizarse exámenes. Y luego de esta presentación que dejó impactado a muchos, ¿no?, de sus seguidores, sin duda alguna, ¿no?, en ese concierto. Dejó impactado a muchos de sus seguidores en el concierto.

Avanzando en otras notas en el mundo del espectáculo, tenemos que Dolly Parton y la legendaria Whitney Houston se erigen como una de las historias más hermosas y generosas de la música. Lejos de la envidia que a menudo se ve en la industria, Dolly siempre tuvo a Whitney en la alta estima, con una excelente relación. Bueno, y los que siguen dando de qué hablar, la novia de Lamin Yamal, Inés García, supuestamente ha compartido un video en Instagram afirmando que está embarazada y tiene 2 meses y que Yamal le ha estado pidiendo que interrumpa el embarazo. Según ella, también contactó a la madre de Lamin, quien negó que su hijo se comportaría de esa manera. Así que esto pica y se extiende. Bueno, y también hoy recientemente Justin Bieber habló sobre su exnovia Selena Gómez. Selena fue la mujer que amé más que a nadie en mi vida, pero a veces Dios cierra una puerta porque dos personas nunca estuvieron destinadas a cruzarla lado a lado. Cada vez que la veo con Benny Blanco, me digo a mí mismo, eso debería haber sido, es para mí, ¿no? Y realmente por ahí comentan que las imágenes, dice, a él se le veía con Selena muy sonriente, el humor distinto, y con esta pareja se le ve muy triste, ¿no? Pero bueno, son decisiones que cada quien toma. Y ahora Selena tiene nueva pareja, bueno, decidió su vida y lamentablemente Justin Bieber, bueno, se la perdió. Bueno, y uno nunca sabe, ¿no? ¿Qué pasa? Ellos todavía están jóvenes y hay personas que por situaciones de la vida, bueno, se separan en algún momento dado y resulta que la propia vida los reencuentra, ¿no? Y como dicen, pues Dios sabe, ¿no? Porque hace las cosas. Y él, como con mucho dolor, pues comenta que, bueno, fue feliz, que la amó muchísimo. Y con nostalgia, además, creo que lo dice, ¿no? Sí, tenemos que, bueno, Selena y Gómez y Benny Blanco están juntos, están casados. Y, bueno, él dice, cuando yo los veo juntos, digo, bueno, esa felicidad era mía. Pero bueno, lamentable, ¿no? Ya no se puede echar para atrás. 9:47, vamos con un tema musical, ya vamos a regresar, amigos, con más.

Oye, por cierto que la sociedad venezolana de medicina interna responde con contundencia. ¿Recuerdan? Jean Piero Fusco, que se la pasaba sin camisa, descalzo, y otros creadores de contenido, la directiva de la Sociedad Venezolana de Medicina Interna y la presidenta doctora Mariflor Vera emitió un contundente comunicado oficial para rechazar categóricamente el peligroso incremento de la desinformación en las redes sociales promovido por creadores de contenidos ajenos al área de salud, haciendo una clara alusión a las figuras como Jean Piero Fusco y sus polémicas recomendaciones pseudocientíficas. La institución médica científica no responde a modas, tendencias ni a intereses de visibilidad digital, alertando a la posibilidad de generar, a no poner en riesgo el bienestar siguiendo consejos de personas sin formación académica, ya que el diagnóstico y el tratamiento de enfermedades requiere rigurosidad, profesionalismo y no búsqueda de popularidad a través de internet. Bueno, por eso es que aquí deberían copiar, ¿no? Incluso lo que en Japón, o en China, pues, en China decidieron pues que ningún influencer que no sea médico pueda hablar de medicina, que no sea psicólogo pueda hablar de problemas psicológicos, que no sea abogado tiene que ser abogado. Esto de alguna manera tendría que hacerse valer en muchas partes, para que, bueno, de alguna manera no tocar este tipo de temas que pueden ser sensibles y sobre todo poner en riesgo a la población. Avanzamos a las 9:52, amigos, 9:52, marca aquí el digital y nosotros aquí continuamos con más. Bueno, y una noticia que de cualquier manera pues generó muchísimas reacciones. Fue la declaración emotiva de Lionel Messi tras su retiro del fútbol internacional. Lionel Messi dijo: "Me estoy despidiendo del fútbol internacional. Nunca más pisaré el campo con la camiseta de Argentina. Esta decisión es extremadamente dolorosa para mí y he sufrido mucho al tomarla. Pero a veces hay que tomar decisiones difíciles. Mientras escribo estas palabras, las lágrimas corren por mis ojos. He dado lo mejor de mí por mi país y he puesto mi corazón y mi alma en todo. Así es como quiero que mi país avance y logre grandes cosas. Adiós a todos". Así fueron las palabras, ¿no?, que escribió Messi. Y que luego pues siguieron con un emotivo video donde hace como un recorrido de su vida. Por cierto que lo colgamos a través de nuestras redes sociales vía 97.7 FM, donde desde que él era niño hasta su adultez, ¿no? Todo este recorrido por el fútbol y sobre todo llevando la camiseta de Argentina, ¿no? País donde nació, donde se crió. Por cierto que la madre de Lionel Messi dice que la familia está realmente afectada, que sabían que en algún momento venía esta decisión y que su padre, que murió hace apenas un mes, decía: "No sé qué va a ser de mi vida cuando Leo decida no seguir jugando". Y ella dice: "Bueno, dos decisiones en tan poco tiempo, ¿no?". Ayer también se cumplió un año más de el lamentable fallecimiento de la princesa Diana. Diana habría elaborado un plan, y trataba de escaparse de los paparazzis, ¿no? Pero que desafortunadamente en una de esas escapatorias lamentablemente murió en este aparatoso accidente. Ayer salieron muchas publicaciones que hablaban, ¿no?, acerca de la princesa de Gales a propósito de cumplirse un año más de su desaparición física. 9:55, vamos a seguir con un buen tema, vamos a escuchar a Jorge Luis Chacín. Y ya regresamos.

Sí, es Jorge Luis Chacín, este featuring con Nacho, el tema. Por cierto que van a dar sendos conciertos y vienen a Venezuela, el Chino y Nacho, este recordado dúo. 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Ya viene Yolbert Toro a acompañarles hasta las 12 del mediodía. Luego de 2 a 4 de la tarde se viene Karen de Souza en Backstage. Y luego a las 4 y hasta las 7 de la noche, Caterina Araque en Vía Alterna. Vale la pena que ustedes continúen en sintonía de Vía 97.7 FM. Nos despedimos con este tema de Charly Sa y estas 25 rosas. Chao, chao, hasta mañana.

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0: Son las 10 con 4 minutos. 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

Hey, mi gente bonita, en estos minutos, cuando son las 10 con 22, recuerden que aquí la mejor información del entretenimiento a través de Media Mañana por Vía 97.7 FM, 10 con 22. 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Bueno, llegó el momento rápidamente de compartir las informaciones en materia de titulares. A ver qué circula en la mañana de hoy. Vamos rápidamente a buscar la primera información. Bueno, y les comparto que la primera noticia es que diseñador asegura que Miss Venezuela no tiene dinero para pagar un vestido de gala, así lo compartí recientemente. En otras informaciones les comparto que también circula información donde la gente comenta qué está ocurriendo con Victoria Castro y se convierte en tendencia. Y también circula en materia de titulares. Les comparto que el video del llanero Vítico Castillo, que lo convirtió en objeto de burlas en redes sociales. Mora confirma dos conciertos en Venezuela. La banda se encuentra con su público. La Beba Rojas es fuertemente criticada por una animadora dominicana y encendió incluso una fuerte ola de comentarios. La Met Gala cancela temática en honor a John Galliano, dolor causado, así lo comparte hoy Meridiano Informativo. Y Mística Núñez clasifica en la competencia más importante del Miss Mundo. Y lo más reciente en información, buscamos rápidamente, les comparto que Jennifer López revela nombres de los actores con los que aparentemente habría tenido, intimidad. Jennifer López, siempre dando de qué hablar. Mi gente bonita, 10 con 24, recuerden que aquí la mejor información. Y nos vamos con Jennifer López, sonando acá en A Media Mañana. 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Incluso ahorita venimos para seguir ampliando las informaciones. 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

0: Son las 10 con 31 minutos. 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

Hey, mi gente bonita, en estos minutos, cuando son las 10:40, recuerden que aquí estamos para información del entretenimiento a través de Media Mañana por día 97.7 FM. Se les comparto que para comenzar a ampliar un poco las informaciones en el mundo del espectáculo, les comparto que Jennifer López se convierte en tendencia porque revela nombre de los actores con los que aparentemente habría tenido intimidad. Jennifer López volvió a causar revuelo con una confesión íntima y sin filtros. La cantante y actriz habló sobre algunos de los hombres que más le llamaron la atención en el cine y aseguró que habría estado dispuesta a llevárselo a la cama. La declaración ocurrió durante una participación en un podcast conducido por el actor Brie, con quien actualmente comparte protagonismo en la comedia romántica Romance. Los favoritos de Jennifer López. La conversación entre colegas cambió drásticamente cuando ambos comenzaron a hablar de películas que habían marcado la historia. El centro de la charla fue Romance, la cinta dirigida en 1993, escrita por Quentin Tarantino y dirigida por Tony Scott. Mientras respaldaba la película, Jennifer López fue mencionando a varios de sus protagonistas y no ocultó admiración por ellos, entre ellos Brad Pitt, fue uno de los que más llamó la atención. La artista recordó especialmente a Christian Steele, protagonista de la historia Val, quien aparece como Elvis Presley, con las alusiones de su personaje. También elogió a Patricia Arquette por su interpretación y recordó una de las escenas más famosas de la película. Sin rodeos, Jennifer López reconoció que su atracción por los actores iba más allá de admirar su trabajo. Me habría acostado con cualquiera de ellos, así lo compartió recientemente entre risas. La intérprete agregó que la película dejó claro que su comentario estaba relacionado tanto con el atractivo de los actores, con la manera en la que construyen sus personajes. Así lo compartió recientemente y esto ha generado incluso una cantidad de comentarios en redes sociales. En otras informaciones, les comparto que también circula en el mundo del espectáculo, ya que la Met Gala cancela temática en honor a John Galliano. Fue el mismo diseñador quien decidió retirarse del reconocido evento de moda, el cual se va a llevar a cabo el próximo 3 de mayo del 2027. Hace unas semanas se anunció que la Met Gala 2027 sería en honor a la creatividad, talento e ingenio del diseñador John Galliano. La celebración de la moda tenía al público emocionado por ver a estrellas en las escaleras del Museo Metropolitano de Arte, vestidas con las piezas del diseñador nacido el 28 de noviembre de 1960. El evento, a realizarse en mayo del 2027, sería para celebrar la creatividad de Galliano, quien por años fue director creativo de casas de moda, y esto incluso ha generado una cantidad de comentarios. Sin embargo, este lunes 31 de agosto se confirmó que John Galliano queda cancelado o cancelada debido a una fuerte polémica que vivió el diseñador hace algunos años, cuando fue arrestado en Francia por insultos racistas, y esto ha generado una cantidad de comentarios. En su momento, la situación fue un gran escándalo en la industria de la moda, provocando comentarios de defensores de los derechos humanos, quienes, tras la revelación de la Met Gala 2027, ya que sería en honor a John, revivieron incluso el escándalo, y esto no puede manchar al Met Gala. Los grupos también recordaron un video en el que Galliano, una verdadera mente maestra de la moda, aparece haciendo fuertes declaraciones. El propio diseñador emitió un comunicado destacando la triste situación y que siempre será un honor que una institución tan importante como la Met Gala
lo eligió para tenerlo como temática. Amanecerá y veremos. Lo que sí es cierto es que hasta ahora está cancelada esta temática. Mi gente bonita, 10 con 45, seguimos con buena música y ya venimos para seguir ampliando las informaciones en el mundo del espectáculo. 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

fare cose. Cumpleaños. El venezolano nació el 29 de septiembre de 1969, 67 corrijo, por lo que se prepara para llegar a sus 59 años. Daniel Zarco presume su buen estado físico. La publicación llamó la atención con el aspecto físico del animador Daniel Zarco, ya que demostró que continúa dedicando tiempo al ejercicio y cuidado personal, algo que sus fanáticos no tardaron en reconocer en los comentarios. Esto hasta ahora ha generado incluso una cantidad de comentarios, y es que Zarco no parece tener intenciones de bajar el ritmo en los últimos meses. Se ha dividido incluso mostrando fotografías de su cuerpo, ya que su tiempo en la televisión y la música no proyecta su vida en Venezuela. Entre los comentarios, la gente le comenta: luces muy guapo, qué molleja, qué bello. Daniel Zarco está como el vino, entre más viejo, más chévere, parte de los comentarios que incluyen en redes sociales. Incluso la gente allí comenta que está haciendo mejor dicho, a la fotografía. Una de las noticias más importantes para sus fanáticos es que el animador regresa a las tablas venezolanas en octubre con una propuesta que reunirá a tres nombres reconocidos del espectáculo nacional, entre ellos Giancarlo Simancas, Claudio Nasoda y Daniel Zarco, puesto que se traen una gran obra para estar en las tablas. Mi gente bonita, 10.56, seguimos con buena música y nos vamos con Karol G, Big Dream.

0: Son las 11 y un minuto. 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
1: Hey, mi gente bonita, en estos minutos, cuando son las 11:07, llegó el momento de buena recomendación publicitaria. 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

Bueno, amigos, en estos minutos, cuando son las 11 con 12, bueno, paso por acá rápidamente para enviarle un feliz cumpleaños a mi querida amiga Maru Quevedo, que está de cumpleaños el día de hoy. Espero que Dios y la Virgen la siga bendiciendo. Mi compañera extraordinaria, extraordinaria, con E mayúscula, de la universidad. De verdad que vivimos momentos increíbles. Maru me hacía reír muchísimo. De verdad que la personalidad de Maru es realmente extraordinaria. Mi gente bonita, 11 con 2, y por cierto, también está de cumpleaños mi querido amigo John Teram. Así que te deseo todo lo mejor del mundo, que pasen un cumpleaños realmente maravilloso y que lo celebren por todo lo alto y obviamente me inviten. Mi gente bonita, 11 con 13, seguimos con buena música y nos vamos con Ricardo Montaner, Te Adoraré.

Hey, mi gente bonita, en estos minutos, cuando son las 11 con 16, llegó el momento rápidamente de compartir lo que es tendencia, de lo que se está hablando en las plataformas digitales. Iniciamos rápidamente con lo que es tendencia, buscamos de inmediato la primera tendencia a ver qué circula. Y es tendencia, ¿qué pasó aquí? Cibernautas hicieron tendencia un video del cantante Anuel en compañía de la madre de su primer hijo, la creadora de contenido Astrid María Cuevas, y se convierte en tendencia. La mayoría asegura que ambos estarían dándose una nueva oportunidad en el amor. Sin embargo, quienes conocen a la pareja saben que mantienen una buena relación por el bienestar de su hijo y se convierte en noticia. Seguimos con la segunda tendencia, y es tendencia Morat confirma su regreso a Venezuela. La agrupación colombiana sorprendió a sus fanáticos al anunciar que se reencontrará con el público venezolano antes de que finalice el año como parte de su gira. Ya es mediodía y se convierte en noticia. Seguimos también con la última tendencia, y es tendencia en estos minutos. A ver qué es tendencia. Es tendencia Ángel Aguilar y Cristian Nodal, ya que causan sensación en España. La pareja del momento llegó a Marbella para participar en la edición 2026 de los Premios Juventud, que por primera vez en su historia cruzan el Atlántico para celebrarse en Europa, y se convierte en noticia. 11 con 18, seguimos con buena música, ya venimos para más información.

Bueno, no sé cómo se baila esa música, pero creo que es como na na na na na. Mi gente bonita, 11 con 21, y recuerden que de aquí la mejor información del entretenimiento. Bueno, por cierto, estamos en la temporada de Virgo. Primero de septiembre. Hoy, primero de septiembre, estaremos hablando sobre el significado de 11-11. ¿Qué significa el 11-11? Que sin duda alguna esperemos que el 11-11 nos traiga cosas maravillosas. Por ejemplo, en mi caso, yo creo mucho en el 11-11 porque nací el 11 de febrero a las 11 de la mañana. Entonces, el 11-11 para mí tiene un significado muy importante. Así que en minutos estaremos hablando sobre qué significa el 11-11, porque hay gente que espera el 11-11 para manifestar, para pedir un deseo. Así que en minutos estaremos hablando sobre el significado del 11-11. Recuerden que es súper importante conectarse a través de nuestra señal en streaming, es vía fm.com. Seguimos con buena música y nos vamos con Chino y Nacho, el poeta.

Hey, mi gente bonita, en estos minutos, cuando son las 11:26, recuerden que aquí la mejor información del entretenimiento. Bueno, por cierto, hablando un poco acerca del significado del 11:11, el 11:11 se considera como una hora espejo y un número maestro que simboliza el despertar espiritual, la sincronización y la alineación con el universo. Incluso en la numerología, el 11-11 representa la intuición, la percepción elevada y la conexión con planos superiores. Al duplicarse su energía, se amplifica. Alineación. Ver el 11-11 se interpreta como una señal de que tus pensamientos y tu energía van por un buen camino. Despertar y guía. Muchos creen que es un llamado de atención de los ángeles o guías espirituales para reflexionar y confiar en la voz interior. Incluso esa tradición popular se podría decir que es pedir un deseo. Existe la costumbre de generalizar, de cerrar los ojos y pedir un deseo o fijar una intención en el momento exacto en el que el reloj marca las 11:11. Incluso creo que la mayoría de las personas tenemos como que la costumbre de que cada vez, por ejemplo en mi caso, de que son las 11:11, espero ese minuto para manifestar. Cuando son las 11:11, uno como que allí cierra los ojos, manifiesta y deseas con amor todo lo que deseas. Incluso esa costumbre existe desde hace un tiempo. Desde que el reloj marca las 11:11, se asocia a la ley de la atracción como un portal energético que facilita pensamientos positivos. En el ámbito de las relaciones, se ve como una señal de una conexión kármica o tu llama gemela podría estar cerca de ti. ¿Te ha pasado? El 11:11 te ha cumplido alguna manifestación. ¿Sí? ¿Cuál? ¿Cuál? Mi gente bonita, 11:28, seguimos con buena música y ya venimos para más información.

0: Son las 11 con 33 minutos. 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
1: Hey, mi gente bonita, en estos minutos, cuando son las 11:42, recuerden que aquí la mejor información del entretenimiento a través de a media mañana por vía 97.7 FM, pero llegó el momento de buena recomendación publicitaria. 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Incluso es súper importante conectarse de inmediato a través de nuestra señal en streaming, es vfm.com. Mi gente bonita, al regreso estaremos hablando sobre la temporada de Virgo, a ver qué nos prepara para este mes de septiembre.

Hey, mi gente bonita, en estos minutos, cuando son las 11:47, estamos a 1 de septiembre. Bueno, por cierto, la temporada de Virgo en este 2026 ocurre entre el 22 de agosto y el 22 de septiembre. Un periodo ideal para poder organizar tu vida y mejorar tus hábitos cotidianos. Dejar atrás la intensidad y el protagonismo de Leo para dar un paso a una etapa más tranquila y práctica. Es el momento perfecto para limpiar espacios, ordenar tu mente y planificar tus metas. Amo esta temporada. Incluso debo decir que también la energía de este signo tierra ayuda a pulir, escuchen bien, proyectos pendientes y corregir errores con paciencia. Casi nada. Incluso invita a cuidar tu cuerpo mediante mejores hábitos alimenticios, incluyendo el descanso, y el ejercicio a diario. Incluso propone buscar estabilidad y confianza matutina. Favorece incluso la consolidación en pareja y vínculos sinceros. Pero debo decir que yo amo la temporada de Virgo. Incluso Virgo es uno de mis signos favoritos del zodiaco. Debo comentarles que tengo grandes amistades de este signo y me impresiona incluso la capacidad intelectual que tienen. Por ejemplo, mi jefe Daniel Vanderlin también es Virgo. Mi mejor amiga Oriana es Virgo. Tengo muchos amigos que son Virgo, mi hermana es Virgo, y tienen una capacidad impresionante. Son súper inteligentes y conectan con la gente de una manera tan bonita. No te van a juzgar, al contrario, o sea, te van a enseñar. Yo amo este signo porque son súper inteligentes e intelectuales. Amo a Virgo. Mi gente bonita, 11:49, seguimos con buena música. ¿Con qué nos vamos? Con One Direction. 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

Hey, mi gente bonita, en estos minutos, cuando son las 11:53, recuerden que aquí la mejor información del entretenimiento a través de A Media Mañana por Día 97.7 FM. Seguimos con buena música y ya venimos para la despedida.

Hey, mi gente bonita, en estos minutos, cuando son las 11:56, y recuerden que llegamos gracias a la dirección de Jacqueline Tortolera en la producción, Joel Brantor en los controles, DJ Boleta, y en la musicalización de la estación, el hombre que baila con la música, Osvaldo Navarro, Naomi, hoy apoderada de los controles con buena música. ¡Wow! ¡Te la comiste, bebé! ¡Te la comiste, bebé! 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Mi gente bonita, chao, chao. Hasta el día de mañana, Dios mediante. Recuerden quedarse en sintonía porque en minutos, buena música hasta las 2 de la tarde. Luego podrás disfrutar de Backstage en compañía de Karen de Souza y luego vía alterna con mi querida Caterina Araque. Chao, chao. Hasta mañana. Recuerden que cada quien haya su camino en lugares diferentes porque la vida se trata de aprender y dar segundas oportunidades 24/7. Se les quiere. Chao, chao.

Son las 12 y un minuto. 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
2: Son las 12 con 31 minutos.
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0: Es la 1:01. 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

0: 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Es la una con 31 minutos. 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

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Son las 2. Con 2 minutos. www.viafm.com.be fm.com.be. 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
1: Muy buenas tardes a todos nuestros queridos oyentes, espero que tengan una excelente tarde y un feliz inicio de mes. Hoy martes primero de septiembre del año 2026, espero que estén excelentemente con este calorón que está haciendo, pero por lo menos no está lloviendo y no nos estamos mojando. Bienvenidos a este programa del día de hoy, Backstage, con su servidora Karen de Souza. Por supuesto, debemos recordar que este programa viene a ustedes gracias a la dirección y producción general de Jacqueline Tortolero, la musicalización de Osvaldo Navarro y, por supuesto, en los controles tenemos a DJ Boleta. Giancarlo Chiques, ¿cómo estás, Gian? Bueno, me alegra muchísimo que todos estemos bien, con toda la energía al tope el día de hoy. Y vamos, obviamente, a tener las mejores informaciones del mundo del entretenimiento. Sin antes recordarles, por supuesto, que pueden seguirnos a través de nuestras redes sociales, @vía977fm y @karendesouza con K y con M. Un pequeño abrebocas de lo que será el día de hoy es que Antonella Roccuzzo conmueve a Messi tras su retiro. Te vi sufrir, caer y levantarte. Es muy bonito que Antonella, por supuesto, esté apoyando a Messi en este difícil momento, porque se va a retirar a lo grande. Venezuela avanza. El pabellón criollo continúa en el Mundial de Comidas de Ibai. Vamos a ver cuál es el próximo rival, que es bastante grande. Si se ponen a ver la cómo quedó la llave de cuartos de final. Por otro lado, también tenemos que 30 años después hallan el culpable de la muerte del rapero Tupac Shakur. Esto es bastante interesante, ya que, bueno, sabemos que no se había determinado el culpable de esta sentencia, debido a que, por supuesto, había muchas personas involucradas. Diseñador asegura que el Miss Venezuela no tiene dinero para pagar un vestido de gala. ¡Ay, Dios! Vamos a ver qué va a suceder con este caso. Por otro lado, tenemos una excelente noticia, y es que Daniela Sotillo es la Miss Distrito Capital rumbo al Miss Venezuela 2026. Y también tenemos que nació en Caraballeda y ahora representará a La Guaira en el Miss Venezuela 2026. Y estamos hablando de Sofía Fernández, una Miss espectacular, que de verdad a mí me consta que tiene una trayectoria impecable y, por supuesto, un excelente desenvolvimiento en cuanto a los concursos de belleza. Antes de iniciar con las informaciones y profundizar un poquito más, vamos a ir con buena música. Esto es Cuando Me Acerco a Ti, de Danny Ocean.

Esto es Cuando Me Acerco a Ti de Danny Ocean, sonando por Vía 97.7 FM. Y antes de seguir con nuestras informaciones, yo quiero, por supuesto, mandarle un saludo y un feliz cumpleaños a mi querido novio, esposo querido, para desearle, por supuesto, lo mejor del mundo y que sean muchísimos años más. Y bueno, nada, queremos, por supuesto, aquí en Vía desearle un excelente y feliz cumpleaños para que lo siga gozando hoy y todos los días. Vamos a seguir con las informaciones. Y es que tenemos que Antonella Roccuzzo conmueve a Messi tras su retiro. Y es: te vi sufrir, caer y levantarte. Antonella, por supuesto, sabemos que es la esposa del astro argentino. Reaccionó a su retiro de la selección argentina con un extenso y emotivo mensaje. Lionel Messi cerró una de las etapas más importantes de su carrera y esta vez no hubo discurso de entrenador ni homenaje de compañeros que lograra resumir lo mejor vivido, mejor lo vivido que las palabras de Antonella Roccuzzo. La esposa del astro argentino, por supuesto, reaccionó a su retiro a esta selección y con un mensaje que incluyó emoción, recuerdos y orgullo por el camino que recorrieron juntos. «Qué orgullo verte cerrar esta etapa así», escribió Antonella en una publicación que conmovió a los seguidores de la pareja a través de varias fotografías. Recordó los años de esfuerzo, las derrotas, las dudas y finalmente los triunfos que convirtieron a Messi en una de las figuras más importantes de la historia del fútbol argentino. Antonella, por supuesto, más que hablar de títulos y récords, Roccuzzo también puso en el foco en la parte menos visible de la carrera del futbolista. «Te vi sufrir, caer y levantarte», expresó al recordar las distintas etapas que atravesó Messi con la camiseta albiceleste. Obviamente, yo no soy Messi lover, yo soy fan de Cristiano Ronaldo, pero hay que reconocer el talento cuando lo hay, y es que Messi es un gran futbolista. Y bueno, pues va a dejar un vacío entre, yo considero, los dos grandes del mundo, entre Cristiano Ronaldo y Messi, por supuesto van a ser recordados a lo largo de la historia del deporte. La Rosanira obviamente también destacó que estuvo a su lado cuando las cosas no salían como esperaba y cuando tuvo que volver a intentarlo. Para ella, la historia de Messi no se resume únicamente en las copas que levantó, sino que también en la capacidad que tuvo de insistir después de cada golpe. Es bastante emotivo que se esté retirando un grande como lo es Messi, pero por supuesto dejará una huella para la historia, como venimos mencionando. Sin dejar de lado a Cristiano Ronaldo, porque yo soy beach lover, como quien dice por ahí. Tenemos por otro lado una buena noticia, y es que Venezuela avanza en el Mundial de las Comidas de Ibai. Y es que el pabellón criollo continúa, por supuesto, con su próximo rival. La clasificación tiene un significado especial porque nuestro país llega a esta etapa con el antecedente de haber sido subcampeón del Mundial de Desayunos en 2025. El pabellón criollo volvió a poner a Venezuela en el centro de una batalla gastronómica que se juega a millones de votos en internet. El plato típico venezolano superó a las pupusas de El Salvador en los octavos de final del Mundial de Comidas, organizado por el streamer español Ibai Llanos, y consiguió su boleto entre los 8 países que siguen en competencia. Venezuela llegó, obviamente, a los octavos de final con uno de sus platos más representativos, como es el pabellón criollo, presentado con carne mechada, caraotas negras, arroz blanco y plátano frito, acompañado de una malta. Por otro lado, Salvador, con sus tradicionales pupusas, en un enfrentamiento que se convirtió en uno de los duelos más comentados de redes sociales. La comunidad venezolana y salvadoreña se volcaron a Instagram y TikTok y otras plataformas para defender sus respectivos platos. Finalmente, vamos a decir cuántos fueron los votos de cada uno. El pabellón criollo consiguió alrededor de 2.7 millones de votos en todas las plataformas, mientras que las pupusas alcanzaron aproximadamente 2.036 millones.
Es una diferencia que le dio la victoria a Venezuela, asegurando su clasificación a los cuartos de final. La victoria también, por supuesto, tuvo un ingrediente adicional, y es que durante la contienda, el presidente de El Salvador, Nayib Bukele, se sumó al intercambio de redes con un mensaje en el que manifestó su cariño por Venezuela, aunque pidió apoyar a El Salvador. El resultado, sin embargo, terminó favoreciendo al plato venezolano, por supuesto. Ahora vamos a ver con quién se va a enfrentar Venezuela, y esto es una batalla de nunca acabar. Y es que el camino no será sencillo, porque, por supuesto, Venezuela se va a enfrentar a nada más y nada menos que a Colombia. ¿Qué les parece? En los cuartos de final, por supuesto, el cuadro de los 8 clasificados quedó conformado además por Argentina, Uruguay, Perú, Guatemala, Ecuador, Bolivia y Colombia. Los otros cruces serán entre Perú contra Guatemala, Ecuador frente a Bolivia y Uruguay frente a Argentina. Obviamente la nueva ronda comenzará esta semana, y al igual que ocurrió en las fases anteriores, será por el público quien tenga la última palabra mediante votaciones en redes sociales del streamer. Ya saben, mi gente, tienen que ingresar a las plataformas de Ibai a votar por el pabellón criollo, porque no vamos a volver a ser segundos en esta batalla, por supuesto que sí. Obviamente vamos a ir con buena música, como ustedes saben que aquí se coloca la mejor música, y esto es Ricardo Arjona con Lo Poco Que Tengo.

0: Son las 2 con 28 minutos.
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Desnúdate Mujer de Frankie Ruiz suena por acá por Vía 97.7 FM. Por supuesto, seguimos con las mejores informaciones del mundo del entorno.

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Y es que, por supuesto, hay que resaltar que ha sido una temporada de la belleza magnífica. Y es que Daniela Sotillo es la Miss Distrito Capital rumbo al Miss Venezuela 2026. La gala de coronación se llevó a cabo el sábado 29 de agosto en el Gran Salón de Eventos Belalcázar, ubicado en el Millennium Mall. La ganadora del certamen Miss Distrito Capital 2026 es Daniela Sotillo, quien fue coronada oficialmente en este lugar el pasado 29 de agosto. Con este triunfo, por supuesto, Daniela se convirtió en la segunda candidata oficial confirmada para competir en la próxima edición de Miss Venezuela, luego de varias semanas de preparación y exhaustivos análisis liderados por un panel de especialistas y expertos que forman parte de la organización Miss Distrito Capital. La gala final se llevó a cabo bajo la competencia de 10 candidatas que fueron evaluadas en desfiles de opening, traje de baño y trajes de gala. Luego el grupo se redujo a 5 finalistas que fueron expuestas a una ronda de preguntas que ayudaron a determinar quién era la ganadora de la noche. El espectáculo fue conducido por Jus Ramos y Andrea Molina, la actual, por supuesto, la que acaba de entregar la corona de Miss Distrito Capital 2025. Ellas llevaron la responsabilidad de narrar los hechos en el lugar, mientras que Juan Carlos da Silva, Mr. Venezuela Supernational 2026, debutó como animador llevando las riendas del espectáculo gracias a una transmisión en vivo que la organización Miss Venezuela presentó en su canal de YouTube. Obviamente el cuadro fue de honor, ya que la ganadora Daniela Sotillo, quien también obtuvo las bandas especiales de Mejor Cuerpo y Miss Elegancia. La primera finalista fue Daniela Bastardo, ganadora de la banda Miss Amistad. Segunda finalista, Luisa Fernanda Guzmán, que fue ganadora de Mejor Sonrisa y previamente electa como Miss Prensa. Tercera finalista, Charlotte Sternstrom. Wow, ese apellido bastante peculiar. Y la cuarta finalista, Carmen Millán. Realmente, pues, me parece genial que haya ganado. Está muy bella la candidata. No era mi favorita, pero debo decir que hizo un gran trabajo. Y bueno, veremos qué tal se desenvolverá en el Miss Venezuela. Y hablando de este certamen tan importante, obviamente tenemos que mencionar que nació en Caraballeda y ahora representará a La Guaira en el Miss Venezuela 2026. Y hablamos de Sofía Fernández. La modelo llega al certamen nacional con el desafío de representar un estado marcado por los terremotos del 24 de junio. Y es que Sofía Valentina Fernández Mendoza comienza una nueva etapa en su trayectoria dentro de los certámenes de belleza. La joven de 22 años fue coronada a Miss La Guaira 2026 y se convirtió en una de las primeras candidatas oficiales rumbo al Miss Venezuela 2026, competencia en la que buscará convertir su experiencia previa en una oportunidad para conquistar la corona nacional. Su elección tiene además un componente especial por sus raíces, ya que Fernández nació el 21 de mayo del año 2004 en Caraballeda, estado de La Guaira. Aunque creció en Los Teques, Miranda, su ciudad natal, fue de las zonas de La Guaira que sufrió importantes afectaciones tras los terremotos del 24 de junio, por lo que ahora llevará al escenario nacional la representación de un territorio que atraviesa la recuperación. Obviamente, esta es una candidata que por supuesto ya conoce los concursos de belleza, ya que no parte de cero la carrera de ella en los concursos, ya que la joven ya ha recorrido distintos escenarios dentro de la industria de los certámenes, ya que anteriormente fue Miss Barinas y participó en la tercera temporada del concurso Biosmel Sousa, donde consiguió avanzar hasta el top 18. Aquella experiencia le permitió familiarizarse con la dinámica de una competencia nacional y ganar exposición dentro del mundo de la belleza. Su trayectoria tomó posteriormente una dimensión internacional. En 2025 representó a Venezuela en el Reina Hispanoamericana, celebrado en Bolivia, y competencia en la que consiguió el título de Virreina Hispanoamericana, es decir, de segundo lugar, para los que no entiendan un poquito sobre
sobre los certámenes. Virreina Virreina Hispanoamericana, y en realidad todo el mundo pensaba que ella iba a ganar porque hizo un trabajo espectacular. Ese resultado constituye uno de los principales antecedentes con los que llega ahora al Miss Venezuela 2026. Ya sabe lo que significa aportar una banda de Venezuela fuera del país y enfrentarse también a una competencia internacional. ¿Qué les parece? A mí de verdad me encanta esta candidata, es maravillosa. De hecho, creo que en algún punto compartimos agencia de modelaje. Y bueno, en algún punto a lo mejor la habré conocido hace muchos años, pero realmente estoy muy feliz de que ella haya ganado. Esta sí era mi favorita del concurso y yo estoy segura que esa corona es para ella. Vamos a ir con buena música, y esto es Mi Deseo de Américo featuring Silvestre Dangond.

Mi Deseo de América featuring Silvestre Dangond suena por aquí por Vía 97.7 FM y seguimos con Backstage, su programa favorito de las informaciones del mundo del entretenimiento. Y por supuesto, cuando son las 2:50 minutos de la tarde, hay que recordarles que pueden seguirnos a través de nuestras redes sociales como arroba Vía 97.7 FM y arroba Karen de Sousa con K y con M. Por supuesto, no se pueden perder cada una de las de lo que tenemos preparado para ustedes. Seguimos con esta información y es que 30 años después hallan al culpable de la muerte del rapero Tupac Shakur. Durante décadas el caso permaneció rodeado de interrogantes, teorías y sospechas. La investigación no produjo un arresto durante casi 30 años. Después de uno de los crímenes más recordados de la historia del hip hop, el asesinato de Tupac Shakur finalmente tiene un condenado. Dwayne Keffi D. Davis, es decir, Dwayne Davis alias Keffi D., de 63 años, fue declarado culpable de asesinato en primer grado por su participación en el ataque que terminó con la vida del legendario rapero en Las Vegas. El veredicto fue emitido este lunes 31 de agosto del 2026 por un jurado del condado de Clark, Nevada, después de casi 3 horas de deliberaciones y tras un juicio que se extendió durante 11 días. Davis, quien permaneció prácticamente inexpresivo al escuchar la decisión, fue retirado de la sala por los agentes. La noche del 7 de septiembre del año 1996, Tupac Shakur viajaba en un BMW junto a Marion Suge, Marion Knight, después de asistir a una pelea de Mike Tyson en Las Vegas. Mientras el vehículo se encontraba detenido en un semáforo, un Cadillac blanco se acercó y desde allí fueron efectuados varios disparos contra el automóvil. Tupac recibió múltiples impactos de bala, aunque fue trasladado a emergencia de un hospital, murió 6 días después, el 13 de septiembre a los 25 años. Knight sobrevivió afortunadamente al ataque. Durante décadas el caso permaneció rodeado de interrogantes, teorías y sospechas, pero la investigación no produjo un arresto durante casi 30 años, hasta que Davis fue acusado formalmente en el año 2023. De verdad, es bastante peculiar cómo en el mundo del hip hop estadounidense suelen pasar este tipo de cosas y asesinatos entre bandas. A veces son cosas más personales que por la música y a veces las mismas letras convierten problemas musicales en problemas personales. La fiscalía sostuvo durante el juicio que Davis no fue quien apretó el gatillo, pero sí quien organizó el ataque y proporcionó el arma utilizada en el tiroteo. Los fiscales vincularon el crimen con una disputa entre integrantes de los Southside Compton Crips, que son del lado sur de Compton, y los Mob Pyro Bloods, realmente grupo relacionado con Tupac y Suge Knight, horas antes del asesinato del rapero y los miembros de su entorno habían protagonizado una pelea con Orlando Anderson, Baby Lane, también conocido, sobrino de Davis. Según la acusación, aquella confrontación desencadenó la represalia que terminó con el ataque contra Tupac. Uno de los elementos más importantes del caso fueron las propias declaraciones de Davis. En entrevistas, grabaciones y en sus memorias publicadas en 2019, el acusado habló de su presencia en el vehículo desde el que se produjo el ataque, de lo ocurrido esa noche. La fiscalía utilizó las declaraciones como parte central de su argumento. Realmente me parece bastante importante que se haga justicia con respecto a este tipo de situaciones. Y bueno, por supuesto, me alegra que ya se le haya puesto rostro al responsable. Por otro lado, tenemos que diseñador asegura que Miss Venezuela no tiene dinero para pagar un vestido de gala. ¿Qué les parece? Seguidores del concurso nacional se han mostrado muy molestos por las declaraciones y la expresión del experto en moda. El reconocido diseñador Gianni Strascia realizó unas recientes declaraciones sobre el certamen Miss Venezuela y Clara Vegas, quien próximamente estará partiendo a Puerto Rico para competir en el Miss Universo 2026. Y es que el diseñador declaró que Clara Vegas le parece una mujer muy bella y preparada para darle una nueva alegría universal al país. Título que no se gana desde el año 2013 con María Gabriela Isler.
Sin embargo, la polémica llegó cuando le preguntaron sobre la posibilidad de vestirla para el Miss Universo, a lo que Johnny realmente fue bastante duro y contundente. Él aseguró que la organización hoy dirigida por Nina Cecilia y Harry Levy no tendría el dinero necesario para cubrir lo que cuestan sus vestidos. ¿Qué les parece? No hay presupuesto, aunque ella me encanta, reveló soltando luego de una gran carcajada. Strasha, por supuesto, es un gran experto en vestir reinas. Fue el diseñador detrás de los vestidos ganadores de Dayana Mendoza y Estefanía Fernández en el Miss Universo 2008 y 2009 respectivamente. Debemos recordar que ese icónico vestido amarillo de Dayana Mendoza es todo lo que está bien en la vida. Y por supuesto fue el vestido también el que portó Estefanía Fernández, donde obtuvo la corona de Miss Universo, el famoso back to back, que es cuando una venezolana corona a otra venezolana. O realmente el back to back significa una acción de que un país gane 2 años consecutivos. Entonces Dayana Mendoza en 2008 lo logró con Estefanía Fernández y de verdad es maravillosa la labor que han hecho en este momento. Además vistió a muchas otras como Eva Ekbal, Vanessa Goncalves, Gabriela Isler, Irene Esser, Marelisa Gibson y Migbelis Castellanos. El año pasado regresó a Miss Venezuela vistiendo al representante del estado Amazonas, María Evangelista Alayón. Muy bello ese vestido, por cierto, uno de mis favoritos. Vamos a ir con esta canción que es de un grupo bastante chévere y es Vivir Sin Aire de Maná featuring Karim León.

Son las 3 y un minuto. 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

Volvemos con más de Backstage por aquí por vía 97.7 FM y vamos a iniciar la sección favorita de todos ustedes y es Efecto Glam, la sección donde conversamos de los tips de belleza y de cuidado personal para que cada uno de nosotros se vea espectacular en su día a día. El tip del día de hoy, por supuesto, es de salud integral. Es un poquito más de cómo nos alimentamos y para tener, por supuesto, una digestión saludable. Y es que, por supuesto, es una de las modas más populares del bienestar, el famoso jugo verde de las mañanas. Este es un tip que yo les puedo asegurar que funciona porque mi mamá le fascina el jugo verde. No le gusta mucho su sabor a veces, pero ella le gusta el efecto que tiene en su cuerpo. Entonces pues se lo toma muy muy seguido. Todos hemos escuchado que es el secreto definitivo para desintoxicar el cuerpo, pero la ciencia de la nutrición nos muestra un ángulo muy distinto que obviamente deben conocer para sacarle provecho de verdad. Muchas personas toman vegetales como apio, pepino, manzana y espinaca y los pasan por un extractor de jugos desechando la pulpa. Al hacer esto estás descartando la fibra insoluble, que es precisamente el alimento de tus bacterias intestinales buenas y el freno natural contra la absorción rápida de azúcar. Sin esa fibra, lo que estás bebiendo es un concentrado líquido de azúcares y fructosa que pasa directo al torrente sanguíneo, generando un pico de insulina innecesario a primera hora del día. Además, el cuerpo no necesita jugos para desintoxicarse realmente. Para eso ya tenemos dos órganos especializados trabajando las 24 horas, el hígado y los riñones. La forma correcta y verdaderamente nutritiva de consumirlo es en batido o licuadora tradicional. Agrega tus hojas verdes y vegetales con un toque de limón o jengibre. Añade medio vaso de agua y licúa muy bien, sin colar. Jamás hay que licuar el resultado que tengamos porque si no, no vamos a conseguir.

Pasó muy rápido. Imagínense lo efectivo que es ese jugo que mi mamá tiene que hacer un intermedio entre semana para poder tener un resultado más sano. Tenemos el tip número 2 de Efecto Glam para el día de hoy y es la regla de la crononutrición y la digestión circadiana. ¿Qué les parece? Es comer según tu reloj biológico. Y es que obviamente también les quiero enseñar un concepto que está revolucionando la medicina preventiva y la nutrición moderna, y es la crononutrición, o la ciencia de entender que no solo importa qué comes, sino a qué hora lo comes. Nuestras células y órganos se rigen por ritmos circadianos, es decir, coordinados por la luz del sol. Durante la mañana y las primeras horas de la tarde, el páncreas tiene mayor sensibilidad a la insulina y la digestión es eficiente porque el cuerpo está diseñado para procesar la energía. Sin embargo, a medida que cae la noche y nos acercamos a la hora de dormir, el metabolismo se ralentiza de forma natural y el cuerpo se prepara para el descanso y la reparación celular. Si haces una cena copiosa o rica en carbohidratos pesados a las 9 o 10 de la noche, estás obligando a tu sistema digestivo a trabajar en un horario en el que debería estar descansando. Esto no solo altera la calidad de tu sueño profundo, sino que favorece el almacenamiento de grasa y la inflamación matutina. La regla de oro de los expertos para optimizar tu metabolismo es muy sencilla. Desayunos y almuerzos fuertes. Haz de tus primeras comidas las más completas del día. Cenas ligeras y tempranas. Procura cenar al menos 2 o 3 horas antes de irte a la cama, priorizando proteínas magras y vegetales cocidos. Respetar, obviamente, el reloj biológico de tu cuerpo es el truco definitivo para mantener un peso saludable, amanecer sin inflamación y lucir un rostro descansado día a día. Pónganlo a prueba, obviamente, esta misma semana y me cuentan a través del 0424-6977-977, ya que estaré, por supuesto, leyendo los mensajes que me envían a través del WhatsApp de nuestra querida emisora. Y bueno, por otro lado, pues debo decirles, debo admitir que yo no cumplo mucho este segundo tip, pero habrá que ponerlo en práctica a ver qué tal me va. Vamos a ir con mi artista favorita, Karol G, con Papacito.

Volvemos con más de Backstage por aquí por vía 97.7 FM. Y obviamente vamos con una de las informaciones relevantes. Y es que esto ya no me sorprende de este cantante, que es que no lo tolero mucho, pero está muy relevante siempre en los tabloides. Y es que Cristian Nodal se ve envuelto en un escándalo de fraude. Vamos a ver, la principal recomendación fue no dejarse llevar por carteles, publicaciones o anuncios compartidos en redes sociales que promocionen la presentación. Los seguidores de Cristian Nodal en Nuevo León recibieron una advertencia que podría evitarles un importante problema. Y es que el equipo del cantante mexicano desmintió la realización de un supuesto concierto que fue anunciado para el 10 de octubre del año 2026 en Guadalupe, Nuevo León. La información sobre la presunta presentación comenzó a circular entre usuarios que esperaban ver al intérprete de Adiós Amor nuevamente en tierras regiomontanas. Sin embargo, sus representantes fueron contundentes y afirmaron que esa fecha no forma parte de la agenda. Por supuesto, ante la difusión del supuesto evento, el equipo de producción de Cristian lanzó una alerta para evitar que sus seguidores sean víctimas de un posible fraude. La principal recomendación fue no dejarse llevar por carteles, publicaciones o anuncios compartidos en redes sociales que promocionan la presentación, especialmente si estos incluyen enlaces o métodos de pago para adquirir entradas. El llamado también habló sobre la posibilidad de que podrían existir personas intentando vender boletos para un espectáculo que, por supuesto, no está confirmado por el artista ni está agendado en su extensa pauta. De esta manera, quienes hayan encontrado publicidad sobre el supuesto concierto de Cristian Nodal en Guadalupe deberán extremar por supuesto precauciones antes de entregar dinero o proporcionar información personal. Esto a mí me parece algo bastante obvio, pero para otras personas capaz no lo es. Y es muy importante para evitar estafas es verificar la fuente. Eso es algo que yo aprendí a lo largo de mi carrera de comunicación social y es algo que nos repiten casi a diario. Verificar las fuentes de información para no caer en estafas, en desinformación, en noticias falsas, porque precisamente esto es lo que genera este tipo de inconvenientes, que estafen a personas inocentes cuando están queriendo ver a su artista favorito y realmente pues traen consecuencias negativas, porque realmente pierdes tu dinero y no vas a ningún concierto, porque si ves que Cristian Nodal no está anunciando esa presentación, por supuesto, yo creo que lo más lógico es que no existe. Por otro lado, la advertencia también es dejar una enseñanza para el público general que suele comprar entradas por internet, pues enfatizan que así un concierto aparezca anunciado en redes sociales no significa que sea oficial. Para ello existen canales verificados de cada artista. Para comprobar la autenticidad de una presentación, los seguidores deben revisar los canales oficiales, que es exactamente lo que les vengo comentando, y verificar que el evento también esté respaldado por el recinto correspondiente y por promotores autorizados. Por supuesto, precisamente es eso, una publicación con fotografías del artista, fechas, precios o supuestos puntos de venta. No basta para garantizar, por supuesto, que el evento sea real. Y esto es, como les vengo diciendo, parece obvio, pero no es tan obvio. Por otro lado, pasamos por una noticia que llamó bastante la atención de los internautas y incluyéndome a mí, y es que el rumor que pone a Miley Cyrus en el centro de la herencia de Dolly Parton. La relación entre ambas fue más allá de los escenarios, tras bastidores, ambas eran prácticamente familia. Y es que la muerte de Dolly Parton no solo dejó un profundo vacío en la música country, también abrió interrogantes sobre qué ocurrirá con el extenso patrimonio musical y obviamente económico que construyó durante más de 6 décadas. Entre las versiones que comenzaron a circular tras su fallecimiento, apareció una que involucra directamente a Miley Cyrus y Jolene, una de las canciones más famosas de la legendaria artista.
La especulación sostiene que Cyrus habría heredado las regalías de este clásico. La respuesta por ahora es que no está confirmado que Miley Cyrus se quedó con las regalías de esta canción, pero la estrecha relación entre Miley Cyrus y Dolly Parton ha alimentado las especulaciones, especialmente porque la intérprete de Flowers, es decir, Miley Cyrus, fue una de las personas más cercanas a la estrella del country. Parton fue elegida como madrina de Miley en 1992, cuando Billy Ray Cyrus, es el papá de Miley, se lo pidió, y desde entonces mantuvieron un vínculo que trascendió a la familia para convertirse también en una alianza artística. Obviamente, como les comenté el día que nos enteramos y comentamos su fallecimiento, Dolly apareció en Hannah Montana, compartió escenarios con Miley y colaboró con ella en diferentes ocasiones. Una de sus conexiones musicales más recordadas está precisamente relacionada con Jolene, ya que Miley grabó su propia versión del tema para sus conocidas Backyard Sessions, y convirtiéndola en una de las interpretaciones más populares de la canción entre las nuevas generaciones. Yo escuché por ahí, se rumorea, dicen las calles, como dicen por ahí, que según Miley se había quedado con la herencia de más de $650 millones, que es el patrimonio económico de Dolly Parton, que vendría siendo la herencia, ya que Dolly pues no tuvo hijos y Miley era realmente como su hija. Entonces esperemos que confirmen esta noticia, y por supuesto veremos qué sucede más adelante, porque esto es una noticia todavía en desarrollo. Vamos a escuchar al cantante de cantantes de salsa, y este es Marc Anthony con Punta Cana.

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Punta Cana de Marc Anthony, sonando por aquí por Vía 97.7 FM. Recuerden que pueden seguirnos a través de nuestras redes sociales, arroba Vía 97.7 FM y arroba Karen de Sousa con K y con M. Escuchamos este tema de Miriam Cruz, Esa Diva.

0: 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Son las 3 con 30 minutos. 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
1: Volvemos con más de Backstage por aquí por Día 97.7 FM y su servidora Karen de Sousa. Vamos a iniciar con la sección del día de hoy, que yo sé que a ustedes les gusta bastante porque aprendemos un poquito más sobre nuestras celebridades favoritas, y es el Top 3 de la tarde. Y el día de hoy, por supuesto, llegó el momento de desplegar la alfombra roja y meterle la lupa a los eventos más exclusivos del planeta en nuestro Top 3 de la tarde el día de hoy. Por supuesto, les traigo el ranking de hoy. Es sobre las 3 fiestas de cumpleaños de celebridades más icónicas, virales y extravagantes de lo que va de año. Estas celebraciones millonarias que paralizaron las redes sociales y reunieron a la élite mundial. Arrancamos, obviamente, en nuestra cuenta regresiva con el puesto número 3. Y lo tiene la fiesta de 50 años de nada más y nada menos que el guapísimo David Beckham. En el tercer lugar nos vamos a la elegancia pura. El exfutbolista, obviamente dueño del Inter de Miami, celebró sus 50 años en un exclusivo club privado de Londres con una gala de etiqueta negra de millones de dólares. La fiesta reunió, por supuesto, a toda la realeza del deporte y la moda. Pero el momento que rompió el internet fue el reencuentro en vivo de las Spice Girls. Obviamente, donde Victoria y sus ex compañeras bailaron sus viejas canciones, destacando la locura global. Y obviamente desatando millones de opiniones y millones de ojos en este cumpleaños, ya que por supuesto las Spice Girls sabemos que es un grupo de chicas espectacular que en su época pues tenía un tema súper pegado que a mí me encanta y cada vez que lo escucho me mueve y me hace bailar. Y por supuesto no podía dejar pasar el cumpleaños de David Beckham para que Victoria, por supuesto, Victoria Beckham, su esposa, pues estuviera allí y con sus ex compañeras. Pasamos al puesto número 2 del ranking de esta semana, de este día, de hoy, no de la semana, del día de hoy. Y es que el puesto número 2 es el cumpleaños de Studio 54, lo voy a decir en inglés, Studio 54, de Kendall Jenner, porque Kendall Jenner no estaba cumpliendo 54, es como la temática que tenía. En el puesto número 2, por supuesto, tenemos la extravaganza de la supermodelo de la familia Kardashian-Jenner, y es Kendall, quien decidió celebrar su cumpleaños tirando la casa por la ventana con una temática inspirada en la mística discoteca Studio 54 en una mansión de Los Ángeles. Luces de neón, caballos blancos en la entrada, vestuario retro de alta costura y la presencia de celebridades como Bad Bunny, Justin Bieber y Gigi Hadid la convirtieron en la fiesta de moda más comentada y copiada del año. Cabe destacar que, por supuesto, sabemos que Kendall Jenner tuvo una relación con Bad Bunny, y me sorprende bastante que él haya asistido al cumpleaños, porque uno no suele asistir a cumpleaños de exparejas, pero me parece bastante chévere que, bueno, pues que se lleven bien. Y que personas como Gigi Hadid y Justin Bieber, cabe destacar que Justin Bieber por supuesto también asistió, porque Hailey Bieber, su esposa, es muy amiga de la familia Kardashian y realmente pasaron un excelente rato. No sé si decir familiar, pero entre amigos estaban bastante amenos y me encantó la decoración de este cumpleaños, yo lo recuerdo y estaba espectacular. Porque un cumpleaños Kardashian nunca puede pasar desapercibido, ¿ok? Vamos a ir con esta canción de una artista fenomenal y bien venezolana, y esta es Elena Rose con Bayamón.

Bayamón de Elena Rose suena por día 97.7 FM. Me dice una frase que a mí me gusta muchísimo y es guerrera de la luz. Me gusta mucho esa frase porque inspira muchísimo a seguir por buenas vibras y buenas intenciones. Son las 3:47 minutos de la tarde y vamos a retomar el puesto de honor, el puesto número uno del evento privado más ostentoso, millonario e insuperable que ha visto el mundo del espectáculo en todo el año, ya que, por supuesto, como saben, estamos en el top 3 de la tarde del día de hoy. El top número 2 se lo llevó David Beckham, el puesto número 3 se lo llevó David Beckham, el número 2 se lo llevó Kendall Jenner. Y el puesto número uno se lo lleva la monumental celebración del magnate y fundador de Amazon, Jeff Bezos, junto a su prometida Lauren Sánchez. Lo que comenzó como una reunión de cumpleaños terminó convertida en un despliegue de opulencia sin precedentes a bordo de su extravagante superyate Coru, valorado en más de 500 millones de dólares, surcando las aguas de la Riviera italiana durante todo un fin de semana. Bezos tiró literalmente la casa por la ventana. La lista de invitados parecía una alfombra roja de los premios Oscar, fusionada con una cumbre de la alta tecnología. Desde Kim Kardashian, Leonardo DiCaprio y Bill Gates, hasta estrellas del deporte y la moda global, la seguridad de la costa fue tan estricta que requirió permisos navales especiales, mientras los invitados disfrutaban de banquetes diseñados por chefs galardonados con estrellas Michelin y barras de coctelería de autor ilimitadas. Pero el momento cumbre que hizo colapsar las redes sociales ocurrió al caer la noche, ya que un escenario flotante donde artistas de la talla de Katy Perry, Usher y Drake ofrecieron conciertos privados completamente en vivo solo para el selecto grupo de invitados, entre fuegos artificiales sobre el Mediterráneo, atuendos de alta costura diseñados exclusivamente para la ocasión y un despliegue de lujo pocas veces visto. La fiesta de Bezos se coronó de lejos como la celebración más icónica, comentada y deslumbrante de todo el año. El oro absoluto en extravagancia, definitivamente. Así, por supuesto, cierra el top 3 de la tarde del día de hoy. Y, por supuesto, debo señalar que Jeff Bezos no para de sorprenderme, ¿vale? Todo el tiempo tiene una celebración más extravagante que la otra. Y yo no lo juzgo, porque si yo tuviera, por supuesto, el presupuesto que tiene Jeff Bezos, yo votaría 10.000 veces la casa por la ventana si es necesario, ya que pues a mí también me encanta mi cumpleaños y yo también lo celebraría a lo grande, puesto que Jeff Bezos ha hecho un patrimonio, lo ha construido, realmente es bastante amplio y realmente yo también celebraría mi cumpleaños de esa manera, porque ¿por qué no? Si puedo y tengo las posibilidades, siempre hay que celebrar la vida en estos momentos tan difíciles que todo el tiempo está viviendo el ser humano a nivel mundial. Yo creo que lo mejor que podemos hacer por cada uno de nosotros es celebrar la vida. Vamos a ir con este tema antes de irnos, porque ya casi vamos a terminar, y esto es Traumas de Beth Acosta.

Hoy tenemos, por supuesto, 1 de septiembre, el inicio del mes, y por supuesto quiero desearle a todas las personas que me están escuchando un excelente inicio de septiembre, que septiembre por supuesto esté cargado de mucha buena energía, de mucha abundancia económica, de salud, porque ya saben que sin salud no podemos generar dinero, eso lo sabemos todos, y por eso es que hay que cuidar nuestro cuerpo, que es nuestro templo. Recuerden que ya llegamos al final de nuestro programa del día de hoy. Por supuesto, sin antes agradecerle a todos ustedes por escucharme y por supuesto estar presente en cada una de las programaciones que tenemos aquí en Vía 97.7 FM. Esto fue Backstage hasta las 4 de la tarde con Karen de Souza. Y bueno, no se pueden despegar de nuestra emisora y de nuestra sintonía, porque luego viene Caterine Araque de 4 a 7 de la noche con Vía Alterna, con las mejores informaciones y las mejores secciones para ustedes. El día de mañana luego escucharemos bien tempranito a la señorita espectacular Jacqueline Tortolero, de 6 de la mañana a 10 de la mañana con Buenos Días con Jacqueline. Esa es la mejor compañía de la mañana, por supuesto con las mejores informaciones. Luego tenemos a Yolbran Toro de 10 de la mañana a 12 del mediodía con A Media Mañana, ya saben, con también muchísima tendencia y espectáculo, informaciones de tránsito y mucho más. Y nos volvemos a encontrar a las 2 de la tarde hasta las 4 de la tarde el día de mañana, por supuesto, con las mejores informaciones del mundo del entretenimiento, espectáculo y los mejores tips de belleza aquí en Backstage con su servidora Karen de Souza. Antes, no podemos despedirnos sin decirles que nos sigan a través de nuestras redes sociales arroba vía 977FM, a través de la web www, bueno, ya no se dice www porque ya sabemos que es una página web, pero es víafm.com, y a través de la aplicación móvil, que es por Play Store o App Store, Vía FM, Vía 977FM. Mi red social personal, arroba Karen de Souza con K y con M. Por supuesto, nos vemos el día de mañana. Por supuesto, nos volvemos a escuchar. Y bueno, espero que hayan disfrutado del programa de hoy tanto como yo disfruté hablarles a ustedes. Nos despedimos con un grupo espectacular, bien criollito y venezolano, y es Guaco con Huracán. Hasta mañana.

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0: Son las 4 con 3 minutos. www.viafm.com.be fm.com.be. 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

Y así comenzamos la tarde de hoy, esta vía alterna con buena música y por supuesto preparados para compartir con ustedes buena información a partir de este momento y hasta las 7 de la noche. Quienes trabajaremos para ustedes la tarde de hoy, en la dirección general de la estación estará Jacqueline Tortolero, en la musicalización Osvaldo Navarro, el hombre que habla con la música, en los controles Giancarlo Chique, DJ Boleta, y frente al micrófono esta servidora Caterina Araque con el certificado de locución 35.923. 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Así nos preparamos para comenzar. Recuerden que pueden conectar con nosotros desde ya a través de la mensajería y nuestro WhatsApp 0424-697-7977, nuestras coordenadas en redes sociales arroba vía 977FM, y también pueden sintonizarnos a través de nuestra página web www.esviafm.com. Avanzamos con música y al regreso venimos con más.

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0: Son las 4 con 31 minutos. 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

0: Y ya son las 4:42 de la tarde. Estamos de regreso en Vía Alterna por Vía 97.7 FM, la radio donde escuchas lo que te gusta porque somos igual que tú. Así es, hasta las 7 de la noche con buena música y excelente información. Ya, bueno, en minutos tendremos con nosotros por acá a nuestros invitados de la tarde. Hoy es martes tecnológico y bueno, vamos a tener a los amigos de la aplicación Remate. Allí nos pueden sintonizar a través de www.esviafm.com. También pueden descargar la aplicación si van a salir de la zona y no tienen un radio a mano, para que no se pierdan esta conversación y puedan descubrir cómo ahorrar con la aplicación Remate. Manuel Pumar, José Reverti, cofundadores de esta app, por supuesto, como siempre, de la mano de mi estimado Roger Eliud, hoy martes tecnológico. Y ahora sí, es momento de avanzar con nuestro repaso informativo y la lectura de titulares de Vía Alterna.
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0: Y comenzamos nuestro repaso con la información nacional. Jorge Rodríguez anuncia 15 nuevos contratos de participación productiva. El presidente de la Asamblea Nacional destacó que la ejecución del acuerdo energético impulsará la producción de 1,5 millones de barriles más diarios, que van a promover el ingreso en el país de 209,210 millones de dólares. Y Parlamento aprueba proyecto de acuerdo en respaldo al convenio entre Venezuela y Estados Unidos. El acuerdo busca afianzar la alianza energética bilateral y proyectar a Venezuela como proveedor clave internacional al proteger la soberanía de sus recursos e incrementar la recaudación fiscal. En más titulares, dirigente político Carlos Valero califica de positiva la inversión presente en el acuerdo petrolero entre Venezuela y Estados Unidos. Asamblea Nacional aprobó en segunda discusión la reforma parcial de la ley orgánica del TSJ. Asamblea Nacional debate proyecto de acuerdo en respaldo al convenio energético binacional. En otros titulares, Delcy Rodríguez y alcalde Gustavo Duque entregaron financiamientos a 104 condominios afectados en el municipio Chacao. Seguimos con otros titulares a esta hora como parte de este repaso pues diario vespertino. Y destaca justamente Maiquetía, que reanuda vuelos comerciales en terminales provisionales este 1 de septiembre. A través de sus redes sociales, el Aeropuerto Internacional Simón Bolívar de Maiquetía compartió justamente una serie de recomendaciones para los usuarios con el objetivo de agilizar el reinicio de los vuelos. Y Fausto Romero Monte insta al ministro, se encuentra en estado crítico luego de sufrir accidente cerebrovascular. Según la prensa internacional, reportes previos señalaban que el exdirigente sufría de cáncer de esófago y recto, además de padecer una cirrosis hepática avanzada. Aún la prensa oficial de la isla no ha confirmado ni desmentido dicha información. Y una vicepresidenta de Bank of America murió tras ser apuñalada por una mujer en Times Square. Estamos en shock y profundamente tristes por la trágica pérdida de nuestra colega. Era una valiosa compañera de trabajo a quien extrañaremos mucho, así lo informó el banco estadounidense al referirse a Erin Piancetti, de 32 años. Y el Congreso de Estados Unidos evita un cierre de gobierno antes de las elecciones. En Colombia, De la Espriella promete mano de hierro tras atentados que dejan un muerto y 11 heridos. Y 2 petroleros fueron alcanzados por proyectiles en el estrecho de Hormuz. En otros titulares, la tormenta Edward se fortalece rumbo a Texas y Luisiana y puede tomar fuerza de huracán. Un muerto y 11 heridos en el ataque de terroristas contra puesto policial en Colombia. Y Nepal, China siguen siendo noticia. Cifran en 1,000 los fallecidos en la riada mientras buscan miles de desaparecidos. Y el rey Haakon VIII jura la constitución ante el Parlamento noruego. Cerramos.

con la Casa Blanca que da a conocer los términos del acuerdo petrolero con Venezuela. Son las 4:47 minutos de la tarde, es momento de escuchar música. En breve continuamos con más de Vía Alterna, hoy martes tecnológico.

4:51 de la tarde, ya estamos de regreso en Vía Alterna por Día 97.7 FM. Recuerden que hoy es martes tecnológico, sí señor, con mi estimado Roger Eliud, quien ya está por allí en espera de nuestros invitados la tarde de hoy, los cofundadores de la aplicación Remate. Si quieren conocer un poquito más acerca de esta aplicación, bastante interesante, los invitamos a que se queden con nosotros o nos sintonicen a partir de las 5:15 de la tarde en esta Vía Alterna. Seguimos con más información y nuestro repaso de titulares, esta vez en materia deportiva. Navegantes del Magallanes iniciará la pretemporada el 26 de septiembre. A la espera de la llegada del técnico Yadier Molina, las prácticas estarán dirigidas por Roberto Espinosa, coach de banca. Y el defensor Antonio Rüdiger anunció su retirada de la selección alemana. Debutó con la selección en 2014 y ganó la Copa de las Confederaciones, una competición ya desaparecida en el año 2017. En más información deportiva, baloncesto disputa el Mundial 3x3 para sordos. El elenco patrio está conformado por el capitán Félix Perdomo junto a Jonín Jiménez, también Brian Catarí y Rodrigo Ríos, bajo la dirección técnica de José Jiménez. En otras informaciones, es oficial, Gabriel Jesús es presentado como nuevo refuerzo del Barcelona. El brasilero llega procedente del Arsenal para suplir el puesto de centro delantero que dejó la partida de Robert Lewandowski y Ferran Torres. Y el Barcelona remonta y termina goleando al Rayo Vallecano. Con este resultado, los culés comparten la cima de la tabla con Real Madrid al sumar ambos 9 puntos, pero se ubican en primeros al tener mejor diferencial de goles. Nos vamos ahora con información, esta vez del mundo del entretenimiento. Avanzamos y Coyote versus Acme triunfa en su debut. La cinta fue superada únicamente por Spider-Man Brand New Day, que lideró los cines por 5th fin de semana consecutivo. Y Billions dona 1 millón para ayudar a damnificados por terremoto en Colombia. La prioridad de este dinero será abastecer de comida y materiales de vivienda a familias golpeadas por los daños en rutas, casas e infraestructura básica. Seguimos con más información. Kennedy Bellorín representará a Venezuela en el certamen Mister International 2026. Se va a celebrar la edición número 18 el próximo 26 de septiembre, específicamente en Tailandia. Ahora vamos a revisar los días internacionales y mundiales de hoy, primero de septiembre, comenzando mes, y abrimos con el Día Mundial de la Dactilografía.

Feminoscopía, una celebración que busca hacer honor al nombre o al hombre que vio la importancia única de los signos o rastros biológicos de los seres humanos para recabar pruebas en los crímenes. También es el Día Internacional de los Primates, con la finalidad de destacar la importancia de conservar estas especies mamíferas, así como alertar sobre las amenazas de extinción de alguna de ellas. Estamos también en el Día de la Jornada Mundial de Oración por el Cuidado de la Creación. Estamos además conmemorando la Semana del Aprendizaje Digital, Semana Internacional de las Personas Sordas y Semana del Bienestar de las Américas. Nos vamos con la frase de la tarde. La frase de la tarde es de Mahatma Gandhi y dice así: vive como si fueras a morir mañana. Aprende como si fueras a vivir para siempre. Fue dicho por Gandhi, nosotros lo compartimos con ustedes en esta Vía Alterna. 4:56 minutos, acaba de cambiar el digital. Nos vamos con música y al regreso más de Vía Alterna.

0: Son las 4 con 59 minutos. 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Y ahora la publicidad.
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0: 5:09 de la tarde, ya estamos de regreso en Vía Alterna por Vía 97.7 FM, la radio donde escuchas lo que te gusta porque somos igual que tú. Quiero recordarles nuestro punto de contacto, el 0424-697-7977. Recuerden que a través de nuestra mensajería del WhatsApp van a poder interactuar con nosotros y también, bueno, recibir por allí buena y valiosa información si se integran a nuestro grupo Infovía. Por cierto que Herbert, a las 4:17, ya nos contaba que el tránsito está, bueno, totalmente libre a esta hora, bajando desde Caracas, la Gran Mariscal de Ayacucho, sin novedad, libre como el viento, y el túnel se mantiene sin electricidad la primera mitad. Así que bueno, gracias a Herbert por siempre compartir con nosotros información de interés a esta hora. Nuestras redes sociales, arroba vía 97.7 FM. Y ahora sí, es momento de avanzar con buenas recomendaciones comerciales, porque llegó el momento de
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0: 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Y seguimos con música, buena música. Luis Fernando Borjas, ¿qué me hiciste? Sonando a través del dial 97.7 FM.

0: 5:15 de la tarde, ya estamos de regreso en Vía Alterna por Vía 97.7 FM. Ya por acá mi estimado Roger Eliud.
1: Hola.
0: Con nosotros en cabina y nuestros invitados, Roger. Yo traté de explicar más o menos en qué consistía la aplicación en mis historias, pero dije, ellos son los expertos y son los que nos van a contar en detalle de qué va. Nos quedamos gratamente sorprendidos la semana pasada en la participación que ellos tuvieron explicando en qué consistía en el primer GigiTech de las dos ciudades. Aprovechamos así para saludar a The Owner y bueno, también para felicitar esta iniciativa.
1: Correcto, bueno, buenas tardes y por supuesto resaltando ese movimiento exitoso como lo fue el GigiTech, pues, celebrado el pasado jueves, donde varios emprendedores tecnológicos se dieron cita, así como, bueno, creadores de contenido, gente de medio, y esto fue sumamente interesante porque te permite estar en onda con lo que tú estás haciendo, si eres emprendedor, si estás creando contenido, o simplemente quieres establecer un mejor networking, ampliar tus redes. Bueno, esta iniciativa de verdad se las trae, así que atentos para la próxima. Y como resultado de ello, bueno, por supuesto, entre tantas iniciativas interesantes, hubo una que llamó particularmente la atención y me parece que es necesario que todo emprendedor gastronómico especialmente se conecte con esta iniciativa, y hemos traído hoy a la gente de una aplicación sumamente genial como lo es Remate App, y tiene que ver con comida. Y para ello, bueno, tenemos acá a los creadores, a los padres de la criatura.
0: Bienvenidos.
2: Gracias.
1: Okay.
2: Muchas gracias.
1: Tenemos a... ¿tu nombre?
3: Manuel Pumar, por acá.
1: Manuel Pumar.
2: José Rebeti.
1: Y José Rebeti, ¿verdad?
0: Así es.
1: José Rebeti es el programa,
2: la parte técnica.
1: Cualquier
2: error que dan por ahí, me lo pasa, okay. Y yo lo soluciono.
0: Mira, me encantaría que comenzáramos por la historia, esta misma historia que tú compartiste allá, esa anécdota.
1: Claro,
0: cabe
1: claro
0: destacar, porque creo que sirvió muchísimo para realmente entender, ¿no? ¿Cómo nace y cuál es el propósito de Remate?
3: Es correcto. Bueno, primeramente gracias a ambos por la invitación acá. Es grato tener este tipo de espacios para dar a conocer este tipo de iniciativas y proyectos. Y bueno, considero que cada idea, cada proyecto, cada aplicación en general, todo tiene un porqué, tiene una historia. La nuestra comenzó hace aproximadamente 15, 16 años cuando estuvimos en el liceo.
2: Sí, yo diría que un poquito menos, por ahí. 15, 16 años.
0: Yo lo veo chiquito.
3: Sí, aquí todos somos baby todavía. Bueno, un día estábamos cuadrando.

0: coordinando una salida para el Parque del Este y nos fuimos alrededor de 15 chamos para allá. Y en ese día, algunos sí, algunos no. No voy a decir nombres de quienes no tenían el permiso, pero bueno, algunos se llevaron plata, otros no se llevaron plata porque no tenían el permiso, se fueron
1: escapado.
0: Y bueno, nos fuimos desayunados y a la hora del almuerzo nos tocó hacer una vaca entre todos. ¿Qué sucede? Que al momento de juntar un relito por aquí y un relito por allá, nos percatamos, nos dimos cuenta que era muy poquito. Entonces, buscando las opciones en la parte afuera del parque, nos dio simplemente para comprarnos un pote de arroz chino. Entonces, imagínense un pote de arroz chino dividido entre 15 muchachos.
2: El arroz rinde, pero
0: literalmente creo que comimos como una o dos cucharadas cada una. Wow. A mí me dio una indigestión porque yo vine...
3: Y ni hablar de la bebida.
0: No teníamos bebida.
3: No. Agua.
0: Lo peor del caso es que a mí me dio una indigestión porque yo me comí los bocados míos con salsa de de soya.
1: Ajá.
0: Y eso me cayó fatal. Desde ahí nos quedó eso en la memoria. Y un día estábamos hablando de un viaje que tuvimos y le dije, cónchale, José, sería chévere lanzarnos algo como To Go. Es una aplicación de Dinamarca que está bien posicionada en América y en Europa. Y le dije, si esto funciona afuera, ¿por qué no puede funcionar acá? Si aquí al venezolano le encantan las promociones, le encantan las ofertas, le encantan los remates, vamos a tropicalizar esta idea para que llegue al público venezolano, comprenda también que el tema de la merma no es que esté malo, no es que esté vencido, no es que te va a caer mal, sino que es darle una segunda oportunidad a ese producto para que no sea un desperdicio. Entonces, de ahí nació Remate como tal.
1: Es decir, estamos hablando de vender básicamente comida.
0: Es correcto.
1: Y entiendo que tiene que ver sobre todo con emprendimiento tipo gastronómico. Es decir, correcto. Si vendo pastelitos, si vendo empanadas, perro caliente, salchipapa, que me encanta, por cierto.
0: Me antojé. En Remate tenemos gente que vende salchipapa también, es muy buena.
1: Ok, entonces... ¿Pudiéramos utilizar esta aplicación como una vitrina para que la gente, bueno, mira, aquí estoy, okay, conózcanme, estamos a la orden, cómo funciona este proceso? Es decir, yo descargo la aplicación, veo allí algún menú, veo alguna opción, explícame un poco cómo trabaja.
3: Bueno, precisamente esa es un poco la intención de la app, exponenciar la visibilidad de los emprendedores y de sus productos. Okay. Recientemente liberamos una versión renovada que te da un catálogo más amplio de opciones a ti como emprendedor de publicar y a los usuarios como consumidores de ver lo que más les guste. Entonces, antes teníamos una opción que era todo sorpresa. Bien. Evolucionamos ese producto, ahora tienes distintos tipos de promociones, ofertas del día. Seguimos con los remates sorpresa. Eso te permite a ti como emprendedor adaptarte mucho mejor a tu día a día con la aplicación, y a la aplicación se adapta también a ti como emprendedor.
1: Ahora bien, cuando una persona, por ejemplo, está vendiendo hamburguesas en Catia y lo ve una persona de Guatire, ahí de pronto tiene que ver mucho la ubicación, cómo se trabaja eso.
0: Sí, bueno, de hecho la aplicación, cuando tú te registras por primera vez, ella te va a aparecer como una ventanita que te pregunta de qué ciudad eres.
1: Okay.
0: Actualmente nosotros trabajamos en Caracas, Guarenas y Guatire y estamos expandiéndonos hacia otras ciudades del interior del país. Siempre vas a tener la oportunidad de que la aplicación detecte en dónde tú estás y que te dé la sugerencia de comida, de promos, ofertas, remate, en base a tu ubicación. Okay. Entonces, si por ejemplo tú trabajas en Caracas y vives en Guarenas, puedes reservar un combo, una promoción a través de Remate, y cuando llegues a tu sitio de trabajo simplemente vas y lo recoges o lo pides por delivery.
1: Bien.
0: Entonces se adapta mucho al día a día de la persona.
1: ¿Sabes qué? Me llama poderosamente la atención lo siguiente, y es que cuando te registras tienes la opción, o eres emprendedor o eres digamos usuario, cliente, o eres cliente. Pero supongamos que, bueno, yo soy cliente, pero de pronto quiero vender unos postres que de pronto en casa lo hacen espectacular y quisiera colocarlos allí. ¿Cómo pudiera yo jugar con eso? ¿Cómo pudiera colocarlos? Indistintamente de que yo sea cliente, ¿lo puedo también vender por allí? ¿Puedo posicionarme?
0: Sí, claro. Al momento de abrir la aplicación, tú vas a poder crear una cuenta de cliente o de negocio.
1: Bien.
0: Pero esto no te inhibe a ti a tener otra cuenta para ti personalmente. O sea, tú puedes tener tu cuenta de negocio separada de la tuya personal. ¿Por qué? Porque los remates y los combos son para todo el mundo, entonces no podemos limitarlo en ese sentido. Okay. Al momento de crear una cuenta, esto lo digo más que todo para los emprendedores que nos están escuchando, lo único que nosotros requerimos por parte de ellos es el nombre del negocio, si tienen un logo, si no tienen un logo, nosotros se los creamos con inteligencia artificial, y llenar algunos datos dentro de la misma aplicación, como por ejemplo los días que trabajan, los horarios en los que trabajan, porque esto se muestra directamente dentro de la misma app. Entonces, cuando una persona entra, ve esta información y sabe si el negocio está abierto, está cerrado, si tiene combos disponibles o no tiene nada disponible. Los perfiles son 100% customizables, es decir, el negocio puede, por ejemplo, viene una fecha festiva y no quiero trabajar esta semana, pongo mi perfil en stand-by.
2: Ellos lo apagan. Entran en la aplicación y manejan directamente allí. Okay,
0: todas las notificaciones de compra le llegan al negocio, todas las notificaciones de ventas también. Eso le permite a ellos, bueno, poder maniobrar durante el día cómo trabajan el negocio.
1: Genial. Okay. De momento, ¿qué tiempo lleva esta aplicación desarrollándose? ¿Cuánto tienen en el mercado? Porque para mí es nueva.
3: Sí, para muchas personas podrá ser nueva, pero se sorprenderían de saber que Remate ya tiene prácticamente casi un año. Desde que se habló de la idea principal hasta que se empezó a desarrollar. Obviamente hemos tenido varias iteraciones, varios cambios a nivel de producto, pero sí, yo diría que por ahí unos 10 meses aproximadamente tenemos desarrollando, trabajando en la idea, el producto.
1: Ya le está saliendo el dientico al bebé.
3: Totalmente, totalmente.
2: Sí, y bueno, allí vimos en la aplicación que hay varios establecimientos conocidos, sí, ¿no? Sí. De las zonas que ya están dentro de la...
0: Es correcto.
2: Qué bueno.
0: Bueno, en el mercado sacamos la aplicación el 6 de abril de este año y llevamos trabajando dentro de la app aproximadamente 10, 11 meses. Ya contamos con presencia aquí en Guarena y en Guatire. Tenemos, por ejemplo, a Discovery Burger para los fanáticos de las hamburguesas. Tenemos también a La Ruta del Sabor, que se encuentra aquí en
3: Valle Arriba.
0: En Valle Arriba.
1: Es el de la salchipapa,
0: ¿no? Ajá, ese es el de la salchipapa. Tenemos a Taco Taco Sushi, que se encuentra tanto en la calle del Hambre de la Trocha de Nueva Casarapa y en la calle del Hambre que está por el Foro.
2: Okay.
0: De ahí mismo, de la calle del Hambre del Foro, tenemos también a...
3: ¿Cómo es que
0: Tentación del Pollo, muy buenos, por cierto. Y bueno, hacia Caracas también tenemos también otros negocios.
2: Eso te iba a preguntar, ¿en otros estados? Bueno, Caracas, por ahora, Guarenas y Guatire.
0: Sí.
2: Ok, ¿y es fácil afiliarse?
0: Sí, es totalmente sencillito. O sea, la persona simplemente tiene que comunicarse con nosotros a través de Instagram. Nos consiguen como @remate con doble T, punto app. Y el logo que van a ver en la cuenta de Instagram es como si fuese un ticket color verde con la R.
2: Okay.
0: Allí pueden comunicarse con nosotros, preguntarnos cómo es el proceso de afiliación y nuestro equipo va a estar encargado de guiarle paso a paso en ello.
2: Listo. Bueno, vamos a hacer una pausa y de regreso continuamos indagando, sí, Roger. Sí. A ver cuándo pedimos esas salchipapas.
0: Sí, vamos a dar, ahí vamos a dar un par de truquitos de cómo ahorrar bastante dinero con la aplicación, así que estén atentos.
2: Muy buena noticia esa. Son las 5:26, nos vamos con música y en breve continuamos con más.

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0: minutos de la tarde, ya estamos de regreso en Vía Alterna por Vía 97.7 FM con los muchachos de la aplicación Remate, Roger. Bueno, y él nos prometió enseñarnos a ahorrar aún más
1: en la aplicación.
0: Que me encantaría que comenzáramos por allí.
1: Sí, porque me estás hablando que de pronto puedes conseguir una promoción, no tanto una promoción, pero sí opciones gastronómicas más accesibles, ¿no?
2: Es correcto. Mire, la premisa de Remate es que nosotros con nuestros aliados comerciales, con nuestros negocios aliados, hacemos un convenio. Ellos tienen que subir ciertas promociones dentro de la aplicación que tengan un precio que no se pueda conseguir afuera. Es decir, si tú vas, por ejemplo, a Discovery Burger y vas a comprar una hamburguesa, vas a conseguir un menú amplio de ellos.
1: Sí.
2: Pero dentro de la aplicación vas a tener un menú especial, por así decirlo. Okay. Que una hamburguesa normalmente te puede costar $12, dentro de Remate la consigues en 8 o la consigues en 5. Entonces, eso es un factor diferencial, el poder tú tener acceso a promociones y descuentos directamente dentro de una.
1: Claro, y la ventaja para el emprendedor acá es que tienes la inmediatez de tener allí el cliente, porque a través de la aplicación lo vendes, digamos, más rápido, ¿no?
2: Exactamente.
1: Okay. Ahora vamos a entrar en esta parte de lo que es el mercadeo, porque si bien a todo aquel emprendedor que está comenzando con una iniciativa no sabe cómo posicionarse, se abre que si una cuenta de Instagram, ya eso es algo religioso que hace mucha gente,
0: pero no sabe cómo usarla.
1: Entonces viene la parte de mercadeo.
0: Exactamente.
1: Y por eso aquí tenemos
3: a mi ladies,
1: bienvenida.
3: Sí, bueno, nosotros queremos darle una mayor visibilidad a todas esas personas que están emprendiendo y que no saben utilizar las redes sociales. Y nosotros, sin ningún costo adicional, llegamos y le creamos lo ayudamos. Si no saben hacer su logo, le hacemos su logo con inteligencia artificial. Vamos al lugar, le creamos su video para las redes sociales, para que ellos puedan maximizar sus ventas y para que tengan mayor visibilidad tanto dentro de las redes sociales como dentro de nuestra plataforma.
1: Es decir, que me pueden hacer ver a través de Remate.
3: Exactamente.
2: Es correcto.
1: Está genial. Y eso te ahorra el hecho que tengas que pagar tu propia plataforma, tu propio community. Es decir, de verdad que es un ganar-ganar. ¿Por qué? Correcto. Porque, bueno, solamente me enfoco a hacer mi comida y atender a mis clientes, y ustedes se encargan de llegarle a más personas para que sepan que yo existo.
3: Bueno, así es nuestro logo, el lugar en el que todos ganan.
0: Qué bueno. Y justamente, ustedes no se quedan con eso, porque también nos comentaban fuera del aire que están impulsando también el tema de la formación, que es importante para empoderar justamente a ese emprendedor. Si bien los ayudan, también los están enseñando para que, bueno, acá tengan esas herramientas, ¿no? Y puedan seguir su camino.
2: Sí, de eso, de lo que nos estás comentando, se llama el programa de ayuda social.
0: Genial.
2: Es un programa el cual nace tras lo sucedido con el terremoto. Nosotros, después de lo del terremoto, con nuestros propios recursos salimos a las calles a tratar de ayudar a las personas que se vieron afectadas. Y nos dimos cuenta que muchas personas perdieron su lugar de trabajo o perdieron su casa donde preparaban aquellas tortas, aquellos almuerzos, aquellos ponquecitos que tanto nos gusta. Y a lo mejor estas personas están viviendo en casa de algún familiar que les permite cocinar allí, pero están desplazados. Necesitan tener una visibilidad para poder sustentarse y no depender de un subsidio o de otras cosas por el estilo. Entonces, llegó un punto en el que nosotros sentíamos como que faltaba mucho por hacer, porque la reconstrucción de un país no es cuestión de 3 meses. O sea, eso no es cuestión de, mira, yo hago esto y ya contribuí. Esto es algo que toma tiempo. Y nuestras habilidades radican en la tecnología. Ahí fue cuando caímos en cuenta de que teníamos la capacidad de ofrecer una plataforma para estas personas que se vieron afectadas, a fin de que pudiesen salir adelante poco a poco. Nosotros les brindamos una plataforma que les da visibilidad, pero no solamente queremos que se lleven a casa una aplicación en donde puedan vender y ya.
1: De acuerdo.
2: Sino que estamos en contacto con varios ponentes, varios oradores que dan talleres brutales de marketing, de ventas, cómo atender al cliente, cómo impulsar tu presencia en redes sociales. Algo que es muy importante hoy en día, como tú comentabas, Roger, es casi que de manual tener un Instagram si tienes un emprendimiento.
1: Sí.
2: Si no lo tienes, lamentablemente, las posibilidades de surgir van cuesta arriba.
1: Sí.
2: Y ya vemos muchos casos en redes sociales de emprendimientos y negocios que de la noche a la mañana hacen el boom y llegan un bojote de gente.
3: Porque tienen una buena estrategia de marketing.
2: Entonces, ahí es donde nosotros...
1: Que sin duda, si no estás en redes sociales, no existe.
2: Exacto. Ahí fue donde nosotros nos pusimos a pensar y dijimos, ok, si este negocio logró triunfar gracias a TikTok o gracias a Instagram, ¿por qué el otro no puede? O sea, ¿por qué no tiene la posibilidad? Vamos a darles esta mentoría, vamos a darles estos talleres y incluimos eso directamente en el programa de apoyo social, que se puedan llevar ese conocimiento.
1: No, esto está genial porque entonces me brindas herramientas que muchas veces...
0: No es el pez, no solo el pez.
1: Sí. Es la caña.
0: Sí. Y la técnica, que se encarga.
1: Sí, el impacto social seguramente, no tengo la menor duda que será positivo, porque muchas veces las personas se enfocan en una sola actividad y eso está bien, eso es válido, pero resulta que hoy en día requerimos de otras herramientas, de otras conexiones para poder llegar de manera efectiva en estos tiempos a nuestros clientes.
2: Exactamente. ¿Okay?
1: Entonces, redes sociales, mercadeo digital, inclusive hasta oratoria, porque hay veces que te va a tocar, no todo el tiempo tiene que ser Caterina, entonces te va a tocar contratar tú mismo, es decir, promocionar tu producto. ¿Okay? Y lo veo de una manera también muy práctica. Te vas a montar en este autobús, en el autobús de remate. Eso me parece sumamente interesante.
2: Muchísimas gracias. Entonces, bueno, a los emprendedores que quizás nos están escuchando y que hayan sufrido algún tipo de afectación, sepan que cuentan con el apoyo de nosotros. Pueden comunicarse directamente a través de Instagram como @remate.app. Allí nosotros vamos a hacer una evaluación, nos comunicamos directamente con ustedes, les abrimos su cuenta y nos encargamos de acompañarlo directamente en el proceso. Nosotros queremos que no solamente se lleguen una herramienta donde vender más, sino también el conocimiento, que es la clave de todo para poder surgir. Entonces se llevan el conocimiento, se llevan una plataforma y aparte de ello estamos en contacto con varias universidades de Caracas principalmente, para poder hacer ferias gastronómicas en pro de las personas que están dentro de nuestro programa de ayuda social.
1: Eso quiere decir que en un mediano futuro vamos a asistir a un posible evento gastronómico de remate.
3: Así es.
2: De hecho, bueno, anteriormente, previo a lo del terremoto, también lo hacíamos, ya lo habíamos hecho en la Universidad Central, hacíamos nuestros eventos en colaboración con otras fundaciones, y la idea era, bueno, que ellos tuviesen esta visibilidad, pudiesen colocar su stand allí y vender directamente en el sitio.
0: Qué bueno. Genial.
1: Y también algo que me di cuenta, veo que están presentes, al menos me di cuenta, están en la Play Store.
2: ¿Okay? Es correcto.
1: ¿Tiene también para iOS, para iPhone?
2: Sí, actualmente estamos en Play Store.
1: Okay.
2: Y para iPhone funcionamos directamente por Safari, por el navegador.
1: Por el Safari.
0: Okay.
2: ¿Por qué? Porque estamos en proceso de recibir la aprobación de Apple para poder subir la aplicación al App Store. Entonces, dentro de nuestra página de Instagram, ahí consiguen el enlace para instalarlo, ya sea en Android o en iPhone.
1: Ok.
0: Qué bueno. Bueno, a buscar remate con doble T.
1: Remate con doble T.
0: Así es. Y descargar la aplicación.
2: Mejor, doblemente sabroso. Todo con doble T.
1: Más barato.
0: Lo doble es mejor, ¿viste? Oye, de verdad.
1: No triple.
0: No triple, doble. Oye, de verdad que, bueno, muy complacidos, de verdad, de haberlos tenido la tarde de hoy. Roger allí se encargó de hacer pues la magia para que ustedes pudiesen acompañarnos y nos encanta de verdad que sí apoyar estas iniciativas, además nacidas acá en la zona, que sé que bueno están teniendo éxito y van a seguir potenciando allí la visibilidad de muchísimos emprendedores que Dios mediante, una vez que escuchen la entrevista, los vean en redes sociales, pues se van a sumar a esta bonita
1: iniciativa. Sin duda alguna, de verdad que sí.
0: Una oportunidad.
1: Y desde aquí, bueno, mira, mucho éxito, muchachos, éxito y por supuesto suerte, porque también hay circunstancias que no dependen de uno, pero no me cabe la menor duda, y esto es un vivo ejemplo, que la tecnología bien aplicada es la mejor aliada para nuestro bienestar.
2: Totalmente.
0: Okay. ¿Nos vamos?
1: Sí.
2: ¿Puedo dar un regalito para los oyentes?
1: Sí.
0: Por favor.
2: Bueno, para todos los que descarguen la aplicación, la primera compra que hagan, van a ver un menú para poder colocar un código de descuento. Allí colocan la palabra vía FM y directamente estarán recibiendo ya sea un descuento o el combo gratis o el delivery totalmente gratuito.
0: Ajá, ah,
2: ya depende de ustedes, bueno, lo que les toque ahí, porque en remate todo es sorpresa.
1: Dentro del código podemos poner vía FM.
2: Exactamente, vía FM en mayúscula o minúscula, como sea, pero lo pueden colocar ahí.
0: Genial. Oye, malo, para nada. Nos esperamos allí entonces en remate.
2: Vale, gracias.
0: A ustedes. Nos vamos ahora sí con música y en breve continuamos con más de Vía Alterna.

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0: Son las 6:01.
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0: 6:10 de la tarde, ya estamos de regreso en Vía Alterna por Vía 97.7 FM. Ahora sí, vamos con los chismecitos tecnológicos.
1: Ahora sí. Bueno, el anterior estuvo muy bueno.
0: No, realmente la entrevista estuvo genial, pero por supuesto siempre queremos conocer esos chismecitos. Sí.
1: Bueno, este chisme...
0: Bueno, está en chisme.
1: Sí, es un chisme porque... tenemos varios. Vamos a empezar con el primero porque este chisme entró en el libro récord de los Guinness, ¿ok? Y es que la semana pasada una empresa británica comenzó a hacer un experimento. Quiso probar que su forro para iPhone es de buena calidad y que aguanta todo tipo de impacto. ¿Y cómo lo demostró? Bueno, por medio de una empresa aeroespacial sueca, bueno, amarraron a este teléfono con ese forro, ¿ok? Y lo ascendieron con un globo aerostático, pero no cualquier globo aerostático. Este globo llegó a más de 30.000 metros, o sea, echa el cálculo 30 kilómetros para allá arriba, ¿ok? Ya al borde de la estratosfera, donde se ve esa la mitad azul y la mitad negro, ya está casi en el espacio. Bueno, hasta allí lanzaron ese iPhone. Y, por cierto, la Tierra es redonda. Lanzaron al vacío, o mejor dicho, dejaron caer este artefacto para probar la resistencia de este forro, ¿ok? Desarrolló una muy buena velocidad, esto sin contar los diferentes cambios de presión atmosférica y temperatura. El teléfono cayó en un bosque en Suecia, lo ubicaron, sorpresa, el teléfono está intacto, ¿okay? Es un forro creado con un material especial. Solamente la empresa se enfoca en decir que son los mismos materiales utilizados para los zapatos deportivos, estos que tienen cámaras de aire, ¿okay? Que absorben mucho el impacto. Y que por supuesto, un añadido es que el material también es biodegradable. Es decir, que en caso que termine su vida útil, perfectamente se puede descomponer sin crear ningún tipo de daño al ambiente.
0: Oye, qué bueno.
1: Entonces, bueno, lo cómico es que ellos no garantizan que el hecho que se te caiga de la mesa al piso, porque sí sucede, se rompe, como me pasó a mí hace tiempo, que el teléfono cayó justo, la pantalla pegó justo en el filo de una escalera. Entonces, bueno, ahí se me dañó cristal, pantalla, todo. Entonces, igual, ellos observaron que da la fortuna que este teléfono

0: Concentrándose en China, y es que, bueno, en Pekín, en la capital de este país, justo en el estadio donde se celebraron las Olimpiadas, ¿okay? Allí, bueno, se ha visto cómo más de 2.000 robots están participando en distintas categorías, desde atletismo, como el caso de este robot que rompió la marca de Usain Bolt, es decir, 100 metros plano. El récord de Usain Bolt es de 9.58 segundos, ¿okay? 9 minutos con 9.58 segundos, y este robot lo logró en 8.40, ¿okay? Es más rápido que el hombre más rápido del planeta. Son récords sumamente interesantes, así como también el robot que logra hacer un salto horizontal de casi 4 metros sin ningún tipo de, digamos, ayuda, solamente con sus propios mecanismos. Y hay una anécdota sumamente cómica dentro de estas Olimpiadas. Es el famoso robot Tien Kung Omni. Bueno, ese robot ganó una carrera de 400 metros, y el estilo muy particular, ese quiebre de cintura, ¿verdad? Y movimientos de brazos.
1: Sí, que hay unos que ya están poniéndolo en práctica.
0: Lo que pasa es que, claro, no vas a comparar la anatomía humana, que es perfecta,
1: claro,
0: ¿okay?, con la robótica, que sí, aquí estamos hablando de piezas eléctricas, sistemas hidráulicos, sensores y, por supuesto, el elemento de inteligencia artificial, que es el que se encarga de, digamos, aprender. Porque inclusive una de las cosas maravillosas de esto es que sí, un atleta de pronto puede mejorar su eficiencia a través de años y mucha constancia, tiene que recuperarse de lesiones, tener una muy buena alimentación. En cambio, en el caso de los robots, digamos que el aprendizaje o la evolución es tan rápida. ¿Por qué? Porque una inteligencia artificial puede recrear 1.100 escenarios, y allí puede evaluar cuál es el más favorable, y ese escenario y esa técnica es la que va a aplicar. Y por eso es que en el caso de este robot se vio esa manera tan cómica de correr. Es una especie de balance, mover los brazos hacia los lados. Evidentemente que una persona cuando va a trotar, cuando va a correr, el movimiento de brazos ayuda a la propulsión, claro que sí, pero te apuesto que lo hace un ser humano y se va a ver comprometido el centro de gravedad, o sea, te vas a caer. Entonces, eso por esa parte, y sobre todo una de las cosas más cómicas han sido los combates de kickboxing de estos robots. Ves cuando se caen, los juegos de fútbol entre robots, se caen solo, fallan un penal. La cosa ha sido muy cómica, pero sumamente interesante, porque ha sido de mucha simpatía, sobre todo para el público infantil. Y se ha reportado ya la participación, como dije al principio, de más de 2.000 robots. Uh-huh. ¿Okay? Tengan en cuenta que China tiene casi el dominio absoluto en participación, porque no solamente están participando empresas de robótica, que de hecho China lidera, digamos, lo que es el mercado de producción de robots, sino que también hay institutos de investigación, y sí, hay otras empresas fuera de China que están participando en este momento.
1: Listo, vamos a hacer una breve pausa, mi estimado Roger, y al regreso venimos con más.

0: Y seguimos con más información tecnológica hoy martes con mi querido Roger Eliud acá en la cabina, esos chismecitos que tanto nos gustan.
1: Así es, bueno, una de las cosas que he comentado precisamente a nivel de chismes, quizás con vecinas, amigas, es que a veces ven un tipo de información que de pronto no es, sí es importante, pero de pronto no es del todo beneficioso. Y a esto me quiero referir sobre los algoritmos en las redes sociales. ¿Qué sucede? Que cuando estás constantemente viendo publicaciones que tienen referencia a lo que son, por ejemplo, los sucesos, que por supuesto, todas esas noticias estamos más que claros que no son para nada positivas. Si bien es cierto que hay que estar al tanto de lo que sucede en nuestro entorno, también hay que evaluar hasta qué punto esa información te hace bien, te nutre, porque llega el momento en que te puedes estresar y puedes ser víctima de estar atrapado en un sesgo, ¿okay? Entonces, para ello ya existen distintas maneras, ya lo hablamos en la última visita que hice acá, que el cómo resetear, el cómo utilizar ese algoritmo a tu favor. Las redes sociales, las empresas se han dado cuenta que ya a muchas personas les está aburriendo eso, el hecho que todo sea automático, todo sea generado, el contenido inclusive con la misma inteligencia artificial, y entonces no ves nada nuevo, no descubres nada nuevo. Es como cuando fuéramos a la época de la televisión y solamente estabas encasillado en ver la programación de ese canal, que si era un canal de caricaturas no veías más nada sino que caricaturas, o si preferías documentales, bueno, solamente documentales. Entonces, ¿qué hace la gente? Se aburre y busca otras opciones de entretenimiento. Entonces se han dado cuenta que si tú aplicas una opción ya manual para tener poder controlar lo que quisieras consumir dentro de la red social, puedes permanecer mucho más tiempo. Ejemplo, Instagram. En Instagram, como bien lo dijimos la otra vez, te vas a tu configuración, a tu menú de las tres rayas, y seleccionas la parte que dice mi contenido, ¿okay? En otros teléfonos puede decir mi algoritmo, pero seleccionas allí y puedes resetear, ¿okay? Se te van a poner nuevos contenidos, lo más resaltante, para que nuevamente vayas seleccionando lo que te pueda llamar la atención. De igual manera, en TikTok tienes esta opción donde en la configuración eliges lo que tiene que ver con tu con el contenido, y puedes resetear e inclusive seleccionar qué clase de contenido quieres que la red social te proporcione, ¿okay? En el caso de los servicios streaming, Netflix, Disney Plus, aquí pasa algo sumamente curioso, y es que de pronto una cuenta compartida, ellos no tienen idea de quién realmente lleva el control del televisor en la casa, y puedes entonces confundir un poco a esa inteligencia artificial, porque de pronto yo puedo ver una película, pero el niño de la casa va a ver un dibujo animado.
0: Viene entonces la abuela y le vamos a ponerle una película aquí de los años 60, la abuela.
1: Ajá, una película esa mexicana, ¿okay? Entonces, por supuesto, cuando quieres ver el menú, resulta que nada te llama la atención. Y bueno, ¿y esto qué es?
0: Claro.
1: ¿Okay? Entonces, la solución acá, bueno, es dividir las cuentas, ¿eh? Que cada quien tenga su propio perfil en una sola cuenta, ¿okay? Para evitar eso. Y en el caso de Spotify tiene una solución muy simpática, y es que de pronto, sí, tú puedes estar escuchando, no sé, un set de merengue, o tu salsa, o no sé, o como hago yo, escucho mi playlist de heavy metal, pero de pronto ando con el sobrino y bueno, le pones allí música infantil. Entonces, oye, quieres escuchar después tu música y tienes allí, qué sé yo, la casa de Mickey Mouse, y eso no es lo que deseas escuchar. ¿Qué te ofrece Spotify? Bueno, cuando eliges una playlist o de repente un contenido particular, te vas al menú de los tres puntos y te presenta la opción de eliminar de mis preferencias.
0: Okay.
1: Entonces ya no te va a aparecer la música infantil. Entonces son maneras de ir burlando el algoritmo para que no sigas viendo siempre lo mismo y puedas acceder a mejores contenidos y cosas novedosas.
0: Oye, eso está interesante. Conozco muchísimos casos de personas que a veces dicen, ay no, ya no, ni siquiera entro a Instagram porque siempre me parece lo mismo, pero bueno, no he escuchado de esta opción.
1: Sí.
0: Que ya está disponible.
1: Lo otro que, algo muy simpático, es que vamos a intercambiar teléfonos. Vamos, ve tu inicio y yo veo el tuyo y nos burlamos.
0: No estaría ni mal. Mira, ya son las 6:27 de la tarde. Ya antes de que Giancarlo nos diga que tenemos que irnos a pausa, vamos a adelantarnos, ¿te parece? Nos vamos con música. A regreso venimos con más.

0: 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Son las 6 con 31 minutos. 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

0: 6:40 de la tarde, ya estamos de regreso en Vía Alterna por Vía 97.7 FM, la radio donde escuchas lo que te gusta porque somos igual que tú. Y llegó el momento de compartir con ustedes excelentes recomendaciones, porque llegó el momento de
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0: Y cuando son las 6:44 de la tarde, le decimos a mi querido Roger, gracias por habernos acompañado una vez más, Roger. Siempre es un gusto tenerte acá con nosotros, conversar de tecnología y bueno, también de no tecnología. De otros temas siempre de interés. Y bueno, me encantaría que por allí nos adelantaras algo del Coffee Chat. La semana pasada le preguntamos a Taimar y bueno, allí nos dio unos tips.
1: Sí.
0: ¿En qué seguir esperando?
1: Todavía sí, no, pero lo que sí les puedo decir que va a ser este mes.
0: ¡Oh! Okay, así que septiembre.
1: Sí, en este septiembre regresa el Coffee Chat con temas del momento, sobre todo tecnología enfocada a la solidaridad. Y bueno, atentos porque la fecha se la estaremos anunciando próximamente, el cual pueden ver a través de mis redes, @RogerElliud. Con D al final, recuerden que estoy en todas las redes sociales y bueno, siempre digamos presentando las buenas nuevas tecnológicas y parte también de lo que hacemos acá en esta sección de Martes Tecnológico.
0: Claro, de eso se trata. Bueno, estaremos atentos entonces a las redes sociales y el próximo martes, si tienen ya fecha, esperamos la primicia en esta vía alterna. Bueno, siempre un gusto, de verdad que
1: igualmente.
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Y así llegamos al final del día de hoy de esta vía alterna. 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Les recuerdo también que estuvimos bajo la dirección de Jacqueline Tortolero. En la musicalización de la estación estuvo Osvaldo Navarro, en los controles Giancarlos Chique, y frente al micrófono esta servidora Caterina Araque, con el certificado de locución 35.923. Que tengan una feliz noche, un descanso reparador, y nos reencontramos en esta vía alterna.

Son las 7 y un minuto. 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
2: Claro que sí, Ronald. Cantémosle a ella, aunque mal nos pague.

0: Son las 7 con 31 minutos. 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